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1: Son las 6:09, 6:09, y aquí vamos a presentar este gran tema que nos pidieron. Es de Edgar Marrugo, La Chinita.
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0: Permítame. Muy bien, vamos a continuar. Seguimos contigo en la XEH1420 y tenemos un reporte línea 1, por favorcito. Buenas tardes.
9: Muy buenas tardes, tenga un round.
0: ¿Quién habla?
9: El Omar 112.
0: ¿Qué le complacemos?
9: Sombra de mi alma, Calen Morales.
0: ¿Dedicada para quién?
9: Y va para usted y quien esté en controles, que tenga una excelente tarde.
0: Gracias. ¿Para quién más?
9: Para mis hijas Ariane y Alison, el Ojo Marre 112, está malo el Pedre, Elia, el Porro, Yasmín del Tospo, Marlene de la Alianza, Chapis en Juárez, está Susi, Rebo, Jorge de los Panchos, Miguel de la Esperanza, el Buche de los Vampiros, Oscar Esquinero, Cerduendes, Betty de Sierra, Santi Bohemia, Beto de la Alianza, Eugenio de la Curva y en San Pedro López, las Sabinas, la Gabela 112, Nancy la Vicente, Lacho y los Piraguas, esta Perla Duracel, Gorrión de la Genaro, Tony Mendiola, el Pablín de la 49 y toda la bandita en sintonía, aparte de los marcianos, todas y bendiciones, don Raúl, muchas gracias.
0: Gracias, le complaceremos y vámonos. Mientras tanto, con este gran tema, se titula Aunque me duela, Luis y Miguel Fuente.

0: 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Bueno, pues son ya las 6:21, 6:21, y tenemos un reporte en línea 1, por favorcito, lo atendemos. Buenas tardes.
1: Excelente tarde, tenga don Raúl.
0: ¿Quién habla?
1: Habla Óscar Esquinero de las Sabinas.
0: ¿Qué le complacemos?
1: Así me puede complacer con la de Te Prometo con María José.
0: ¿Dedicada para quién?
1: Especialmente para usted y para la señorita que está ahí en controles.
0: Gracias. ¿Para quién más?
1: También para mi esposa Lisa Medina, mi carnalío Huicho Vampiro, Maicon Andrés Uno, Malo del Pérez, Susi de Rego, Doña Moisés Anderna, Nancy de la Vicente, Comembre Locas, Perla de la Cel, Chepis de Juárez, Susi de Rego, Gorrión de la Genaro, Miguel de la Esperanza, Luis de Saltillo, Babila 32, Hugo de la Granja, Compa 5 las Sabinas, Cris de Santo, Ponce de Sierra, Lompa Payasos, Topo San Berna, Chique Santa María, Celso Los Chislados, Rico la 51, Mame Barrio 12, Pueblo la Gloria, Comiso Pelanchero, Pablo en 49, Robert de la Zona Norte, Mosquequi Locos, Omar de la 112, Huicho Río Locos, y de parte de los Cresquineros de la Sabina, don Raúl.
0: Ándale, pues gracias por su reporte. Continuamos. Y este gran tema es una complacencia. Ustedes la pidieron. Se titula Sombra de mi alma. Es Calet Morales.

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13: Esta fue la historia en el grupo I. Francia con 9 puntos era el líder y calificaba. Noruega 6 puntos y también calificado. Senegal, impresionante, le alcanzó con 3 puntos. También estaba en la siguiente fase. El único eliminado fue Irak con 0 unidades.
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1: Bueno, pues son las 6:28 minutos. Vamos a un telefonema, por favorcito, línea 1. Buenas tardes.
16: ¿Qué onda, Raúl? Buenas tardes.
1: ¿Quién habla?
16: El Ángel, el de los guapillos.
1: ¿Qué le complacemos?
16: Me complace, por favor, el baile de la vela con la Sonora Dinamita.
1: ¿Para quién?
16: Susi, R.U., Oscar Travieso, Saúl de la Unidad, Walter Vago, Pampi de Tierra, Mario Juárez, Gorrión de Genaro, Bianca de Milenio, Neto Temiloco, el Pavi de Estresca, el Juanillo de la Curva, el Chico Solo, Meme Barrio 12, Chapo de Santa, parte la banca el guapillo.
1: Ándale, pues, gracias por su reporte, le complaceremos. Viene a continuación un gran tema de Alfredo Gutiérrez, Azuquita.

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1: Son ya las 6:32 minutos y enseguida vamos a proyectar un gran tema que ustedes ya nos habían sugerido. ¿Por qué me niegas tu amor? Son las estrellas vallenatas.
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1: Son ahora las 6:00 p.m. con 36 minutos, 6:36, cuando presentamos una versión que nos están sugiriendo por medio de audio.
2: Buenas tardes, Raúl. Habla R de Los Fantásticos en Loma Linda, pidiéndote la canción de ¿Quién sufre más? De Los Amigos del Sol. Y un saludo para ti, Los Fantásticos de Loma Linda 3, para mi compadre Vivi de Los Revueltos del Pedre, para Los Tremendos de la 23, Los Huérfanos Cumbiameros en La Paraíso, para La Voz Inconfundible, Marlene de la Alianza, Matute en Escobedo, El Compa Mosca, Los X Locos en El Pedre, Chuy Bagres, Bay Perdidos, Jorge Panchos, Cinco Sabinas, Omar Vázquez en Baltimore, Los Crídens Perdidos en La Joya, Comiso Pelancheros, Lompe Payasos, Betín Sierra, Mario en Villajuárez, Damián Máster, de parte de Re Fantásticos, carnal, y todos los guerreros en El Pedre. Gracias.

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3: Son ya las 6:42, 6:42, y vamos a presentar este gran tema que nos habían sugerido. Se titula A pesar del dolor. Son los originales.

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1: Son ahora las 6:47 minutos, y aquí está este gran tema de Silvestre Dangond, Niégame tres veces.

0: 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Ahora son las 6:51, y hasta aquí subo con ustedes su servidor Raúl Mata Álvarez. Regreso, primero Dios, mañana a las 3 de la tarde. Se van a quedar en la compañía de Amalia Castillo, sala de controles técnicos, y en los micrófonos vendrá Armando Sanabria. Gracias, buenas tardes, hasta el siguiente día, y nos escuchamos con lo mejor de la música en XEH, así como esto que nos están pidiendo por audio.
1: Buenas tardes, don Rulo, a ver si me puede complacer con la de la hija de Susana, y un saludo para usted, don Raúl, y para Amalia, que tenga buena tarde, y acá para toda la Gloria Mendiola y toda la banda que está en sintonía, y gracias de parte de Tony Mendiola.

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4: Con la intervención en el Parque Bonus del sector poniente de la ciudad, el gobierno de Monterrey busca proteger la integridad física y el patrimonio de las familias que habitan en las inmediaciones del canal, reducir el riesgo de afectaciones durante las lluvias y fortalecer la infraestructura pluvial de la ciudad. El alcalde Adrián de la Garza Santos visitó el parque situado entre las avenidas Cumbres Madeira y Paseo de Cumbres en la colonia Paseo de Cumbres Cuarto Sector, donde se llevan a cabo trabajos de rehabilitación integral de este espacio. 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
6: Todo parece indicar que la directiva de Monterrey ya llegó a un acuerdo con el jugador belga Hugo Kuipers. Se encuentran definiendo últimos detalles del traspaso. La llegada sería por 3 años al equipo rayado. Tiene 29 años, mide 1.85 y se destaca por su gran movilidad.

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1: Vámonos, vámonos con más música. Qué bueno que estén con nosotros, llevándole buena música a través de la más grande. 81-83-43-24-43 y 81-83-45-98-10. Es la combinación vallenata, se llama Amantes Inocentes. Con esto comenzamos. Bienvenidos. Adelante, caminante.

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1: Vamos a llevarle más música, vamos a llevarle más a través del XH 1420, las 7:07. Vamos con algo de Policarpo Calle. Aquí está la cumbia San Jacintera.

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1: Bueno, vamos a llevarle más música, 7:11. ¿Tenemos más música o tenemos corte? ¿Corte? Vamos a un corte, 81-83-45-98-10. Y el WhatsApp, 81-29-80-06-76. Vamos con esto, ahorita volvemos, no se vaya, vamos a ver qué le vendemos. Adelante. Amalia Castillo, control de audio, Armando Sanabria, servidor. En este supermartes ya, 20, ¿qué? Oh, es 20 apenas, ¿verdad? No, 21. Vamos con esto.
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1: Pero no más traigo ese. 7:12, ahí estamos ya. Vamos a llevarle más música. Tenemos llamado, línea número 2. Hola, hola. Se fueron 81-83-43-24-43 y 81-83-45-98-10. Vámonos con música, 7:13, llega algo de las diosas, se llama ¿Acaso no me crees?
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1: Me estaba imaginando. 7:17, vamos a llevarle más música. Vámonos con más, algo de Nelson Velázquez. Se llama Sabes que te necesito. Eso le digo yo a una orden de campechanitas.

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1: 7:22, 7:22. Vamos con más música. Andrés Landero, se llama La Tabla de Multiplicar.

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0: 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En el grupo J, uno de los finalistas, Argentina, que hacía 9 puntos y estaba en la siguiente fase con 3 partidos ganados. Australia hizo 4 unidades, también estaba en la siguiente fase, al igual que Argelia, con 4 puntos. El que se fue a su casa del grupo J fue Jordania. 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

Muy bien, vamos a llevarle más música. Ya exactamente las 7:28, 7:28, 81, 83, 43, 24, 43, 81, 83, 45, 98, 10. Ahorita no estoy marcando, gracias a Dios. Vámonos con esto de los Fiernos. Se llama Tengo un Amor.

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1: 7:33. Vamos con algo de Jorge Oñate. Se llama Mujer Marchita.
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1: Vamos a llevarle más música, 7:38. Saludos a la gente que está marcando, gracias a la raza y en la Plutarco. Vamos con los correleros, cumbia sobre el río.
2: Pero esta música, ¿por qué no se toca en vivo?
3: Pues, ¿quién la va a tocar en vivo? Ya está.

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Muy bien, con el sombrero y Alejo, 7:45, vamos con más música, invitándolo para que nos marquen, para que nos pidan alguna canción especial. Con todo gusto está en el control de audio, está Amalia Castillo, Armando Sanabria, servidor aquí en el micrófono. Vamos con Diablitos, se llama Tú Vas a Volar.

0: 20.
1: Vamos con la canción del día. Vamos con la canción del día. Se llama Murió el amor. Aquí está Trilogía 7:50.
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3: En Guadalupe, debido a las altas temperaturas que se esperan en las próximas semanas, la Dirección de Protección Civil hizo un llamado a senderistas y visitantes al Cerro de la Silla a que lleven suficiente agua para mantenerse hidratados durante todo el recorrido. También iniciar el ascenso desde muy temprano y evitar caminar entre las 11 de la mañana y las 5 de la tarde. Asimismo, mantener el teléfono celular con suficiente batería e informar a un familiar sobre la ruta a tomar. En caso de presentar síntomas de agotamiento por el calor, detener el recorrido y buscar un lugar con sombra. En caso de alguna emergencia, piden comunicarse al 911 o al número de la corporación 811-771-8801. 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
5: Originalmente el partido de Tigres contra San Luis estaba programado para el viernes a las 7 de la tarde, pero cambió debido para mejorar el día y la hora de transmisión por televisión. El encuentro se disputará finalmente el sábado 25 de julio a las 9 de la noche en el Estadio Universitario.
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1: Gracias por acompañarnos, ya estamos listos para arrancar las Noches Regiocolombianas en este super martes. Qué bueno que están con nosotros. Buena música de las agrupaciones de aquí de Monterrey, ¿eh? Para que nos marquen, para que nos empiecen a pedir cuál rolita quieren, les complacemos. Amalia ya está lista para complacerles y vamos a arrancar con algo de vallenatos, un clásico de clásicos, Mentiras.

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1: 8:03, 8:03, más de la música a través de la XH. Vamos con los cumbiamberos.

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1: Muy bien, vamos a llevarle más música. 8:07, 8:07. Llega algo la cumbia Santo Domingo. Aquí está Celso Piña.

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1: Vamos a llevarle más música. Qué bueno que nos acompañen este super martes. Vamos con más de las noches regio colombianas. Llega algo de la misión. Es la misión colombiana. Se llama la banda misionera.

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7: Seguimos con más de la noche, Regio Colombiana. Tenemos llamado, vamos en vivo. A ver quién nos acompaña. Hola, hola, bueno, buenas noches. ¿Qué onda? ¿Quién habla?
8: Excelente tarde y noche, señor Armando Sanabria.
7: ¿Qué onda? ¿Quién habla? Buenas noches.
8: El Juanio de la Curva de San Pedro y de la 20 también.
7: ¿Qué rollo, compadre? ¿Qué ponemos?
8: Ahí, por favor, la de A Través de esta Canción de Esencia del Valle.
7: Ándale, está chida.
8: Sí, cómo no.
7: ¿Para quién, compadre?
8: Para mi amor, Laurita, güera, que estamos aquí en sintonía, lavando ropas.
7: ¿Anda lavando ahorita?
8: Sí, pues, ¿qué más? Estaba bueno el sol.
7: Está bien, compadre, no, pues ahorita seca de volada. Sí, bueno, no hay sol, pero pues con el calorcito que el se bochorno, siente, ¿verdad?
8: El bochorno y el airecito también.
7: Exacto. Ya está, compadre, te la ponemos. ¿Para quién más saludos?
8: No, pues para usted y en controles. ¿Quién está en controles?
7: Está Amalia Castillo.
8: Ah, bueno, para ella y pues para todo su auditorio Colombia y para todos los que le mandan al Juanito de la Curva de San Pedro y de la 20 también. Y pues excelente tarde y noche y excelente día. Y muchas gracias, bendiciones.
7: Igualmente, compadre.
8: Gracias.
7: Saludos para ti, para la güera. Bueno, bueno.
9: Excelente. ¿Qué onda? Sí, te tengas, compadre.
7: ¿Quién habla?
9: Te habla con mi super ansiedad en la esperanza, compadre.
7: ¿Qué ponemos o qué?
9: Ahí creo que la cumbia Malagüí.
7: ¿La qué?
9: La cumbia Malagüí.
7: Cumbia Malagüí. ¿Esa de quién es?
9: Que la cantará.
7: Sí me suena, pero cumbia Malagüí. Ahorita la busco. ¿Para quién, compadre? Si no está, ¿cuál otra?
9: Si no tienes esa, ponmela de ¿Cómo pretendes, compadre?
7: ¿Cómo pretendes? Ok, ya está, carnal. ¿Para quién?
9: Fraternalmente, pues ustedes ahí que tengan excelente nochecita, compadre.
7: Igualmente, gracias.
9: Sí, compadre Retro, estamos aquí. Nos estamos prendiendo una tía y el Jorge Los Panchos y pues toda la banda que está en sintonía, que no tenemos lista, compadre. Eso con placer, muchas gracias.
7: Órale, compadre, saludos para todos allá en La Reforma, toda la raza que está pidiendo esto. Ahorita los complacemos con algo de Tropa Colombiana, pero antes nos vamos primero con la esencia. Esencia del Valle se llama A Través de esta Canción. Venga.
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2: 8:23, 8:23, nos vamos con más música. Llega el vallenato regio, se llama Quisiera. 8:24 ya.

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4: Hablando de la selección de Paraguay en la justa mundialista del 2026, alcanzó los octavos de final. Bajo la dirección del técnico Gustavo Alfaro, la selección disputó 5 partidos, logrando 2 porterías en 0, anotando 3 goles y recibiendo 6 en contra. Así le fue a los paraguayos en esta justa.
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1: 8:33, vamos a llevarle más música. Apenas vamos a la mitad del programa Noche Regio Colombianas. Tenemos algo de Los Príncipes. Ándale, que está el popurrí Amaya.

Bueno, vamos a continuar, 8:40. 8:40, vamos con otro tema. Llegan los niños vallenatos, guapachosos niños vallenatos, se llama Cumbia Huerfanita.

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0: 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Vamos con llamado, hola, hola. Bueno. ¿Quién habla?
1: Habla el Ángel de los Guapillos.
0: ¿Qué le ponemos, compadre?
1: Ahí compláceme la cumbia buena, Desafinado de la Cumbia, compadre.
0: ¿Ya está para quién?
1: Y un saludo para usted, que tenga excelente martes, Sanabria.
0: Igualmente.
1: Y un saludo para Susi Herrera, Oscar Travieso, Saúl de la Unidad, Walter Vago, el Pampi de Tierra, Mario Juárez, Gorrón de la Genaro, Bianca la Melenio, Neto Temiloco, el Pabi de Tresca, el Chisco Los Solos, el Juanillo de la Curva, Meme Barridote, ya puede ser, está la banda que me mande, gracias.
0: Ándale, saludos para mi buen amigo, el Guapillo, Saludos, 848, vamos con, ¿cuál? Primero Cacharritos, aquí están los Cacharritos RS, la cumbia de los solteros.

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1: Vámonos con la última y nos vamos. Llega Lendy, la declaración se llama Corazón Enamorado.

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3: Una derrama de 143 mil millones de pesos se prevé con el próximo regreso a clases. Desde este mes de julio, las familias comparan precios, revisan listas de útiles, buscan uniformes, pagan colegiaturas y verifican la disponibilidad de computadoras y libros para comercios, escuelas, bancos, plataformas de comercio electrónico y proveedores de tecnología. Este periodo abre una de las temporadas de mayor presión operativa del año. Las cámaras de comercio de México prevén un ingreso de al menos 143 mil millones de pesos.

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15: Vamos con las clásicas de XEH. Vilos Caracas Boy, comenzamos con esto que se llama Qué Noche Buena, Qué Noche Buena.

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1: Vamos con... Bueno, vamos con Impacto, la que no llegó a dormir.

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10: Sale 9:10 minutos. Vámonos con más. Vamos a poner un doble. Llega JLB y Pérez Prado, el mambo del ruletero. Y dímelo a mí, venga.

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1: 9:16, vamos con algo de la marimba gallito, Rosa María.

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1: Vámonos con esto de las hermanas Vélez. Se llama Cañaveral y a las 9:20.

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1: Vámonos con más música, 9:22. Llega algo de Los Corraleros, se llama La Medallita.

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8: Una gran participación de la selección de Marruecos llegó hasta los cuartos de final en la justa mundialista 2026, donde fue eliminado por Francia. En sus 6 partidos disputó 4 victorias, un empate y una derrota, sumando 10 goles a favor y 6 en contra.
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3: 9:29, 9:29, vamos con más de las clásicas. Llega algo de la Tropicana, esta es una para que baile y baile ahí en casa, el gran varón.

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1: 9:36, 9:36. Vamos a llevarle más música. Vamos con algo de Benny Moré. Se llama Pachito Eché.

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3: Perfecto, vamos a llevarle más música. Vámonos con más. 9:42, algo de la Sonora Dinamita. Se llama El Apagón.

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1: Vámonos con más música. 946, qué rápido está pasando el tiempo, ¿eh? Y estamos presentándole muy buena música aquí en las noches de clásicas. Vamos con el Chambacú, no, Grupo Chambacú, se llama El Corpiño Colorado. ¿A poco hay colorados?

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1: Seguimos con más música, seguimos con más 9 con 50. Llega Ramón Márquez, aquí está, hay cosita linda.

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1: Vamos a llevarle más música. 9:52. Llegan los alegres vallenatos. Con esto terminamos las noches regiocolombianas. La repachangosa.

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1: Vamos a llevarle más música ya arrancando con el Doble Impacto Vallenato. Son las 10. Vamos a comenzar con Alfa y Omega y los hermanos Tuirán. Se llama No Dudes de Mí, la cumbia patria. Bienvenidos.

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1: Vamos con más música aquí en la Vallenata Mayor, ya exactamente 10:06. Tenemos algo del Binomio de Oro. Se llama No Te Quiero Perder.

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1: Sale, vamos a llevarle más música. Tony, somos con otro doble impacto. Llega Aníbal Velázquez y Diomedes Díaz. Aquí está esto que se llama Sombra Negra y Sueños y Vivencias.

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2: Perfecto, vamos a llevarle más música, vamos a llevarle más éxitos. Para ustedes, algo del Supergrupo Colombia, se llama Sabor a Cumbia.

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3: Son las 10:42, vámonos con más música. Llega algo de Silvestre Angot, se llama Tu Libro Favorito. ¿Y dónde están esos amores con los diablitos? Doble Impacto Vallenato en este martes.
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2: Vamos a llevarle más música. 10:50, me están informando que ya por el rumbo de Juárez, límite con Guadalupe, están informando que no hay luz. Estamos dando mensajes que no hay luz. Mensaje de WhatsApp 81-29-80-0676 para que lo chequen por allá, que es Avenida Eloy Cavazos, la Avenida Coahuila, Sierra Morena, Avenida Acueducto, Ex Hacienda Rosario, Sierra Vista, todas esas colonias, no hay luz, para que la gente de la comisión por ahí que sean tan amables de checar esas colonias. Nos están reportando aquí en la XH 1420, todo el sector allá límite, Guadalupe Juárez, por Eloy Cavazos y la Coahuila, no hay luz. Ya, para que por ahí les vayan a atender este llamado, ¿eh? Sierra Morena, Ex Hacienda Rosario, Sierra Vista, y allá por San Roque, imagino todo aquel sector. Le mando salud, pero no hay luz en Ex Hacienda Rosario tampoco. Para que por ahí la gente de comisión, la raza de comisión de Comisión Federal, pues tenga la oportunidad de ir a checar, porque está bien gacho el calor. Vamos con más música, falta 9 minutos ya para que, 8 minutos ya para las 11. Vamos a irnos con más, aquí está algo de la combinación vallenata, se llama Juliana

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1: En XH1420, la hora exacta, son las 11 en punto.

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4: ¿Qué le pones a tu pan? ¿Mantequilla o margarina? ¿Con cuál cocinas?
3: Todas tienen un tono que van del color crema al amarillo.
4: También es difícil distinguirlas por su sabor o textura.
3: Para saber qué es lo que realmente llevas a tu mesa, escucha
5: Revista del Consumidor.
4: Margarina o mantequilla, aunque pueden parecer iguales y usarse para preparar muchos alimentos, tienen diferencias importantes.
3: Su origen, composición y características no son las mismas. Por eso, antes de elegir, infórmate.
4: El Laboratorio Nacional de Protección al Consumidor analizó 43 productos, 28 mantequillas y 15 margarinas, para conocer su calidad y verificar que cumplan con la información que ofrecen.
3: Pero antes de conocer los resultados, la química Margarita Gómez Sánchez nos explica qué diferencia una mantequilla de una margarina.
6: Hola, ¿qué tal? Soy la QFB Guadalupe Margarita Gómez Sánchez y estamos en el Laboratorio Nacional de Protección al Consumidor y aquí realizamos el estudio de calidad de margarinas y mantequillas. Bueno, una de las grandes dudas que surge como consumidores es la diferencia entre mantequillas y margarinas. Fundamentalmente es el origen de sus grasas. Las mantequillas provienen de leche, básicamente de crema de leche, y en este caso pues son grasas saturadas. Por lo mismo, tienen un aproximadamente de 80% de grasa, pero bueno, también podemos encontrar algunas vitaminas como la A, la E, la D y calcio. En cambio, por ejemplo, las margarinas, su origen es vegetal, provienen sus grasas de aceites vegetales, pero para que puedan tener la consistencia que conocemos, necesitan llevar un proceso. En ese proceso, algunos de nuestros productos pueden llegar a presentar grasas trans, aunque bueno, la otra contraparte es que llegan a tener 60% de grasa.
4: Se analizaron 28 mantequillas y 15 margarinas. La mayoría declara que no contiene sal.
3: ¿Qué pruebas se aplicaron?
6: Las pruebas que se realizaron fue información al consumidor, contenido neto, cantidad de agua, la cantidad de grasa, el tipo de grasa, la cantidad de sal presente, también el contenido energético que proporciona.
4: Se revisó que cumplan con los requisitos de información comercial y que esta sea verdadera. Deben indicar, entre otros,
3: marca, denominación, contenido neto, lista de ingredientes, fecha de caducidad, alérgenos y leyendas de conservación.
4: Pasaron por la báscula, pero ¿para qué se realiza esta prueba?
3: Para comprobar que el producto contenga la cantidad indicada en su etiqueta. Las personas consumidoras tienen derecho a recibir información clara, veraz y comprobable.
4: Otro punto importante fue conocer qué tipo de grasa contienen.
3: Al ser la grasa el ingrediente principal y el elemento que determina si un producto puede llamarse mantequilla o margarina, se verificó que correspondiera con su denominación, grasa de leche en las mantequillas y aceites vegetales en las margarinas.
4: También se revisó el contenido de sodio. Aunque es un mineral necesario para el organismo, consumirlo en exceso puede relacionarse con problemas de salud.
3: ¿Y qué hay del aporte calórico?
4: De manera informativa, se calculó su contenido energético, tomando como referencia que cada gramo de grasa aporta 9 kilocalorías.
3: Estos fueron los resultados.
6: Los resultados obtenidos en general fueron buenos. En este caso cumplieron con el contenido neto, el tipo de grasa, la cantidad de grasa, la cantidad de sal, salvo un producto que a lo mejor no cumplió con la cantidad necesaria para poderse denominar como margarina. Pero bueno, vamos a ver los resultados para que ustedes tomen sus propias decisiones.
4: Dos productos de la marca Lurpak se denominan mezcla de mantequilla con aceite de canola. Al no corresponder a una mantequilla o margarina, no cuentan con un estándar de calidad específico que los
2: regule.
3: Un producto de la marca Gloria no debería llamarse mantequilla porque no cumple con el mínimo de grasa requerido por el estándar de calidad. Y un producto de la marca Table Made no tiene la grasa suficiente para denominarse margarina. Haz un consumo informado.
6: Algunas de las recomendaciones que podemos darles al momento de que ustedes van a hacer sus compras es que chequen que realmente su producto esté en refrigeración, que esté el envase en condiciones óptimas, que la fecha de caducidad está en tiempo y al tiempo de uso que le vayan a dar. También decidir si su producto que van a consumir lo necesitan con sal o sin sal, de acuerdo a lo que van a preparar. En este caso también es importante que cuando ustedes pongan su producto en su recipiente sartén, tenga una temperatura baja, puesto que si es muy alta, puede llegar a quemarse o tomar coloración o sabor desagradable.
3: Porque un consumo saludable empieza con decisiones basadas en información veraz. Revista del Consumidor. Radio.
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1: El hospital regional que el IMSS construye en Santa Catarina será la obra hospitalaria más grande desarrollada por el Instituto en Nuevo León durante los últimos 10 años, informó Zoé Robledo.
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1: Al considerar que el dirigente suizo de 56 años es respetado por todos en el mundo, el presidente de Estados Unidos, Donald Trump, buscaría que el titular de la FIFA, Gianni Infantino, sea candidato para ocupar la Secretaría General de la ONU.
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3: No hay nada en la vida que no contenga sus lecciones. Si estás vivo, siempre tendrás algo que aprender.
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0: Revista del Consumidor. Radio.
13: ¿Pones a tu pan? ¿Mantequilla o margarina? ¿Con cuál cocinas?
0: Todas tienen un tono que van del color crema al amarillo.
13: También es difícil distinguirlas por su sabor o textura.
0: Para saber qué es lo que realmente llevas a tu mesa, escucha. Revista del Consumidor.
13: Margarina o mantequilla, aunque pueden parecer iguales y usarse para preparar muchos alimentos, tienen diferencias importantes.
0: Su origen, composición y características no son las mismas. Por eso, antes de elegir, infórmate.
13: El Laboratorio Nacional de Protección al Consumidor analizó 43 productos, 28 mantequillas y 15 margarinas, para conocer su calidad y verificar que cumplan con la información que ofrecen.
0: Pero antes de conocer los resultados, la química Margarita Gómez Sánchez nos explica qué diferencia una mantequilla de una margarina.
14: Hola, ¿qué tal? Soy la QFB Guadalupe Margarita Gómez Sánchez y estamos en el Laboratorio Nacional de Protección al Consumidor y aquí realizamos el estudio de calidad de margarinas y mantequillas. Bueno, una de las grandes dudas que surge como consumidores es la diferencia entre mantequillas y margarinas. Fundamentalmente es el origen de sus grasas. Las mantequillas provienen de leche, básicamente de crema de leche, y en este caso pues son grasas saturadas, por lo mismo. Tienen un aproximadamente de 80% de grasa, pero bueno, también podemos encontrar algunas vitaminas como la A, la E, la D y calcio. En cambio, por ejemplo, las margarinas, su origen es vegetal, provienen sus grasas de aceites vegetales, pero para que puedan tener la consistencia que conocemos, necesitan llevar un proceso. En ese proceso, algunos de nuestros productos pueden llegar a presentar grasas trans, aunque bueno, la otra contraparte es que llegan a tener 60% de grasa.
13: Se analizaron 28 mantequillas y 15 margarinas. La mayoría declara que no contiene sal.
0: ¿Qué pruebas se aplicaron?
14: Las pruebas que se realizaron fue información al consumidor, contenido neto, cantidad de agua, la cantidad de grasa, el tipo de grasa, la cantidad de sal presente, también el contenido energético que proporciona.
13: Se revisó que cumplan con los requisitos de información comercial y que esta sea verdadera. Deben indicar, entre otros,
0: marca, denominación, contenido neto, lista de ingredientes, fecha de caducidad, alérgenos y leyendas de conservación.
13: Pasaron por la báscula, pero ¿para qué se realiza esta prueba?
0: Para comprobar que el producto contenga la cantidad indicada en su etiqueta. Las personas consumidoras tienen derecho a recibir información clara, veraz y comprobable.
13: Otro punto importante fue conocer qué tipo de grasa contienen.
0: Al ser la grasa el ingrediente principal y el elemento que determina si un producto puede llamarse mantequilla o margarina, se verificó que correspondiera con su denominación: grasa de leche en las mantequillas y aceites vegetales en las margarinas.
13: También se revisó el contenido de sodio. Aunque es un mineral necesario para el organismo, consumirlo en exceso puede relacionarse con problemas de salud.
0: ¿Y qué hay del aporte calórico?
13: De manera informativa, se calculó su contenido energético, tomando como referencia que cada gramo de grasa aporta 9 kilocalorías.
0: Estos fueron los resultados.
14: Los resultados obtenidos en general fueron buenos. En este caso cumplieron con el contenido neto, el tipo de grasa, la cantidad de grasa, la cantidad de sal, salvo un producto que a lo mejor no cumplió con la cantidad necesaria para poderse denominar como margarina. Pero bueno, vamos a ver los resultados para que ustedes tomen sus propias decisiones.
13: Dos productos de la marca Lurpak se denominan mezcla de mantequilla con aceite de canola. Al no corresponder a una mantequilla o margarina, no cuentan con un estándar de calidad específico que los regule.
0: Un producto de la marca Gloria no debería llamarse mantequilla porque no cumple con el mínimo de grasa requerido por el estándar de calidad. Y un producto de la marca Table Made no tiene la grasa suficiente para denominarse margarina. Haz un consumo informado.
14: Algunas de las recomendaciones que podemos darles al momento de que ustedes van a hacer sus compras es que chequen que realmente su producto esté en refrigeración, que esté el envase en condiciones óptimas, que la fecha de caducidad está en tiempo y al tiempo de uso que le vayan a dar. También decidir si su producto que van a consumir lo necesitan con sal o sin sal, de acuerdo a lo que van a preparar. En este caso también es importante que cuando ustedes pongan su producto en su recipiente sartén, tenga una temperatura baja, puesto que si es muy alta, puede llegar a quemarse o tomar coloración o sabor desagradable.
0: Porque un consumo saludable empieza con decisiones basadas en información veraz. Hoy, Revista del Consumidor Radio.
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0: Buenísimos días. Ya es miércoles 22 de julio del año de gracia del 2026, en el cual estamos muy felices, muy contentos, con toda la algarabía, con todo el ánimo, esta mañanita de ombligo de semana, ¿verdad? Saludando a todos, como todos los días, a nuestros amigos y hermanos que están allá en la Unión Americana, ya en sintonía de la 1420, vía aplicación. Gracias por preferir siempre la más grande en toda nuestra hermosa República Mexicana, Centro y Sudamérica, y por supuesto Monterrey, Nuevo León y la Ciudad de las Montañas y toda su área metropolitana. Les mandamos un cordial saludo, bendecida mañana para todos y cada uno de ustedes. Presento esta mañana, como todos los días, a mi buen amigo y compañero, el Chivi.
1: Hola, muy buenos días, mi querido Jaime Arispe Laborre, Lázaro Cervantes, que está en el audio control, y a toda la raza que está en sintonía del parrandón mañanero ya de este ombliguito de semana, este miércoles, que hoy le toca la competencia original y copia para que no se lo pierda más adelante. Y bueno, pues ya estamos aquí listos, puestos y dispuestos con pues la dinámica del día de hoy para que usted se deje caireles. Yo no soy celoso, o celosa, ¿verdad? Dependiendo quién nos llame. Yo no soy celoso, pero ya usted la complementa con, pues, con lo que usted piense, ¿verdad? Yo no soy celoso, pero pues cuido lo que tengo. No sé, sabrá Dios que lo que usted piense, crea o maneje alguna cosa chistosa, graciosa que se le ocurra. Compártala con nosotros vía telefónica o vía WhatsApp al 812-980-0676, mi querido Jaime.
0: Así es, muchas veces dice uno, no, yo no soy celoso. Sí le checo el celular todos los días, ¿verdad? Pero no soy celoso, o sea, es no, muy normal, ¿verdad? No, yo no soy celosa a las mujeres, ¿verdad? Pero nomás llega y le escaneo a ver si no trae un cabello, si no trae, no huele a otro, un perfume diferente. Uh-huh. El típico de que, ay, hueles raro, hueles como a...
1: Hueles a ovo.
0: ¿Qué es ovo? ¿Qué es ovo?
1: Un aroma peculiar.
0: Sí, hueles como a un perfume dulce. Esa te la aplican como para sacarte...
1: Sopa.
0: Sí.
1: Sí. Deja no, tú... pues estaba en la oficina. Yo siempre aplico... Estaba con Vero ahí en recepción.
0: Sí. Es que pusieron un nuevo aparato que avienta aroma.
1: Avienta humito, sí, con aroma.
0: Y ese,
1: me pues, impregnó.
0: Sí. Pero no.
1: De ahí para el real de todo bien.
0: Oye, ¿y esta cuca que está aquí en el carro?
1: Ajá, ¿cuál cuca?
0: ¿Tú sabes cuáles son las cucas, verdad?
1: Sí, ¿cómo no?
0: Las que se ponen en el cabello.
1: Sí, claro. Mujeres, así un brochecito.
0: Sí, brochecito. ¿Verdad? ¿Y esa quién?
1: Cucaramacas.
0: Ah, no sé. Ahí estaba.
1: Ay. Bueno, sí, tenemos boletos para el concierto de los tres amigos, Nelson Velázquez, Giancarlo Centeno y Alex Manga.
0: Hay que anotarse, hay que marcarnos fuera del aire, por supuesto. Uh-huh. Anotarse o entrar a la página oficial en Facebook, Antología Vallenata, página oficial. Ahí está el banner, ¿verdad? Uh-huh. Y por supuesto ya vienen 105 años de la 1420.
1: Será en el mes de octubre. Y allá en Escobedo, Nuevo León, ¿eh? Aquí está el carbón... ¿Qué? Ah, sí, carbonero.
0: Carbonero.
1: Carbonero, sí, lo leí bien.
0: Ese es como candela. ¿Eh?

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5: Estos son los números de una selección muy competente en la justa mundialista 2026. Noruega disputó 6 partidos, anotó 13 goles, recibió 11, logró 3.114 pases, tuvo a Erling Haaland como uno de los máximos goleadores del campeonato con 7 anotaciones.
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9: Este tema se llama No Quiero Pecar. Yo no soy celoso, pero completa la frase del día de hoy, la dinámica, ¿eh?

0: 6:35, minutos 6:35. Y le recordamos frase dinámica del día de hoy. No soy celoso o celosa, pero me pongo, me da coraje cuando mi vecina, se pone a platicar con mi viejo o pasa bien así despechugada.
1: Ah, sí.
0: Y que la vecina saluda la vecina a la vecina. Buenos días. Buenos días. Así. Pero sale el vecino y buenos días, vecino. Y
1: con jiribilla.
0: Sí.
1: ¿Cómo amaneció? ¿Cómo le va?
0: No lo había visto, vecino.
1: Va a la placita a hacer ejercicio. Va al gimnasio, vecino.
0: ¿A qué horas va? Es que yo quiero comenzar a ir a correr también en las mañanas.
1: Y lo dice el vecino.
2: Mira lo que provocas en mí.
0: Y la mujer es... qué vecina, qué bien gorda. ¿Por qué?
1: Si no está gorda, no está, gorda está. Está bien Ricarda. Oye, dime.
0: Pero que... sale uno, y está la... la pareja, mujer o lo que sea, platicando con el vecino que va llegando del gym.
1: Dijas.
0: Shorts, pegadito, camisa, ¿cómo se llama? La.
1: ¿Tirantes?
0: Sí, tirante. De tirantes, pero sí, tiene su nombre. Una toalla en la mano, uh-huh. Y en el otro el bote con proteína.
1: Ajá.
0: A la mitad, donde va llegando y ella. Nomás en la pura camiseta esa del partido político.
1: Ajá.
0: El shorts todo guango, un chongo, con la escoba así entre las manos, así detenida, y platicando con el vecino mamey. Hija de tu.
1: Es que sí. Sí hay.
0: Ojalá y que lo corran de ahí de la cuadra ese güey.
1: Hijo de tu chicle en bolas. A ver, vamos a ver qué dice la raza.
0: Que se cree mucho el vato porque trae carro y porque sale así, o sea, siempre con.
1: Pero
0: la neta, no, es que me cae gordo el güey. O sea,
1: dale calmado.
0: No, es que. O sea, ¿a quién le interesa si está piernudo?
1: Jaime,
0: está
1: pero pompudo. Dale calmado porque en esa hora estás tú aquí. Cuando pasa eso, estás aquí.
0: ¿Sabes
1: ya,
0: qué?
1: Ya no veas las cámaras que tienes en tu casa.
0: Se me hace que se puso. Se hizo liposucción ese güey, porque así nadie tiene ese cuerpo.
1: Ayer
0: güey,
1: conocí un vato que se hizo la lipo y no, pues como que no le jaló. Oye, tenemos reporte, vamos a ver quién anda por ahí. ¿En qué línea, mi querido Lecero? En la 2, vamos a ver. Bueno.
3: Sí, buenos días.
1: Buenos días.
3: Yo no soy celoso, pero le dije a Rigoberto que se portara bien en el gimnasio.
1: Ay. Mira. Loquilla.
3: Ay, no. Si vieras los que van ahí al gym.
1: Ay, no.
3: Tremendos. Le dije, Rigoberto, ¿te aplacas o te aplacas?
1: Mira. ¿Qué onda, compadre Dani? ¿Cómo amaneciste?
3: Excelentemente bien, compadre. Como que nomás queriendo, pero es muy temprano.
1: No, hombre, qué bárbaro. Pues así nos desmadrugan a nosotros.
3: Ay, sí.
1: ¿Eh? ¿Y luego qué?
0: ¿Cómo amaneciste? ¿Pipiluyando?
1: ¿Pipiluyando? ¿Tirando?
3: Pipiluyando y a todo lo que da. Eso sí, nada, ahí.
1: ¿Cómo amaneciste? ¿Aquí tronarme la reversa?
3: Como que la quinta se torció,
1: oye. Ay, no, como que no quiere entrar a la sexta.
0: Todo el mundo. Tenemos que pipiluyar de perdido una vez al día.
1: Sí, es correcto. Sí.
3: Y el miércoles, no. Ombliguito de semana.
1: No, hombre, qué barro. Mira, Jaime, yo te voy a decir una cosa.
3: Qué locas.
0: Si no pipiluyas una vez al día, se te van juntando.
1: Sí.
0: Te van juntando. Aunque sea, no sé, una frasecilla X, ¿verdad? Pero que se escuche pipiluya. Si no, se va juntando y llega una edad en donde como que te brotan todas.
1: Es correcto.
0: ¿Verdad? Y ya comienzas, en vez de que tu señora vea al vecino, mamá, y que va llegando al gym, ya tú eres el que sale bien temprano a verlo. Es el chorcito.
3: Pues encima me levanto a las 4 de la mañana a ver qué está haciendo el pelado.
0: Pero no por pipiluyo.
3: No.
0: Nada más para...
3: Es que la otra vez salí muy temprano del trabajo.
0: Uh-huh.
3: Oye, fíjate que la raza pues como que me echa porras.
0: ¿Por qué te echa porras?
1: A mí me echan perras.
3: Iba caminando por la cuadra y me aplaudían. Vamos, no pares, tú puedes. Y aplausos y aplausos y la cuadra. Y ay, Pues yo creo que eran los vecinos que estaban haciendo mañas, oye.
1: Soy así. Vamos, vamos.
0: No, vamos, no pares, no pares.
3: No, sí, sí, no, tú puedes. Y dije, no, pues es mi día, y güey, en friega, camina y camina bien animado.
1: Y nada, era otra cosa.
3: Oye, sí.
1: Oye, compadre, ¿qué canción te ponemos?
3: No gustas de mí, de Diomedes Díaz.
1: Ándale, muy bien.
3: ¿Y se ayer se las pedí, pero como que la pusieron en la noche, como a la una, porque no me di cuenta.
1: Es que sí salió a las nueve, pero con Armando. A las 9. Ah. Las clásicas.
3: No, no, excelente, chavos. Muy buen programa, la verdad, los felicito, como siempre.
1: Ya no nos digan eso, porque se enojan los demás locutores.
3: Nada, pues es que es verdad, hermano, es verdad, hombre.
1: Ya no nos digan eso, porque nos empiezan a echar tierra. Y nada, no sirven eso, están haciendo puras idioteces. Entonces,
3: no porque sea mi primo Chividini, ¿verdad? Pero sí, muy buen programa. Ahí vas a ir a la tía, primo.
1: Ya está, primo. Ahí, ¿qué día le toca la pensión a la tía?
3: Oye, para ir a tomarle unos tecatitos.
1: Ya la están, ya la están depositando, primo. Oye, primo, te mandamos un gran saludo.
2: Primo, mira.
1: Daniel, te mandamos un gran saludo, compadre.
3: No, igualmente. Excelente ombligo de semana.
1: Gracias, compadre. Que te vaya muy bien en este día, carnal.
3: Ahora, cuídense.
0: Gracias.
1: Bueno, pues vamos a un corte.
0: Vamos a un corte y regresamos. 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
1: Este tema se llama Llorarás, aquí en La Más Grande.
0: 6:43.
1: Ya está la publicación ahí en el Facebook de Antología Vallenata, página oficial, para que se eche un clavadito y haga su comentario, que te lo vamos a leer.

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3: Vámonos con esto del cacique de la Junta, Diomedes Díaz.
4: 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Y la mujer.
5: O sea, los dos.
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5: Se llama simulación esta rolita, ¿eh?

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1: Aquí está la música de Carlos Tirado.
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1: Ya son las 6 de la mañana, ya con 49 minutos, con 50 ya, 6 con 50.

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2: En García, como parte de su compromiso con el desarrollo del campo y el fortalecimiento de las comunidades rurales, el alcalde Manuel Guerra Cavazos supervisó la conclusión de una obra de adecuación en la presa Icamole, infraestructura que permitirá garantizar el sistema de riego de más de 200 hectáreas destinadas a la producción de sorgo, elote y zacate forrajero. Durante una transmisión en vivo realizada desde el lugar, el edil morenista destacó que esta acción responde a una petición directa de los productores agrícolas, quienes manifestaron preocupación por la pérdida de capacidad de almacenamiento de la presa, situación que ponía en riesgo el suministro de agua para las parcelas.
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0: 6:58, la temperatura
1: está en los 27 grados centígrados aquí en el centro de Monterrey. Está muy cachuflas, muy cachuflas.
0: Me asustaste con lo que dijiste hace rato.
1: ¿Qué? ¿Que va a llover?
0: Que va a llover.
1: Supuestamente va a llover mañana y pasado.
0: Y que se acerque
1: y más pasado. Y estaba ahorita viendo ahí en el pronóstico del tiempo que viene Berta.
0: Mientras no venga con ganas de bailar.
1: No, porque ya bailando valió quesadilla. Uh-huh. La bailada que nos avienta. Oye, tenemos unos audios antes de llamadas o primero llamadas. Primero llamadas. Ok, bueno, por la línea 1.
2: Buenos días.
1: Sí, buenos días. ¿Qué tanta seriedad? ¿Quién habla por ahí?
2: Don Lalo.
1: Don Lalo.
0: Don Lalo.
1: ¿Cómo está, Lalo?
2: No, sin don.
1: Sin don, porque se oye muy feo.
0: Sí.
2: Con don se oye muy feo.
1: Sí. Sí. Lalo, porque es un jovenzuelo, es un polluelo.
2: Sí. ¿Cómo están? Buen día.
1: Buenos días. Aquí buenos días. Con hambre y con sueño, cansado, ojeroso y sin ilusiones. ¿Cómo amaneció, Lalo?
2: Pues muy bien, esperando para pedir unos taquitos de yeso, unas gorditas.
1: ¡Ay, no, hombre! ¿Sí los traen hasta acá?
2: No, están aquí enfrente de la universidad.
0: ¿Pero a poco los va a mandar para acá?
1: No creo que lleguen.
2: Pues, todo es cuestión del mandadero, que trae ganas de ir.
0: ¿Verdad? Surtido.
2: Surtido, sí.
1: Ahí le encargo, si va a llegar a sacar el mandadero, nada más una orden que no traiga chicharrón. Porque después todo el día ando batallando con el reflujo.
0: Bueno, y el taco de chicharrón que le van a quitar al chivo y me lo ponen al mío, por favor.
1: Sí, por favor. Al otro que me iba a poner también, déselo a Lázaro. Y a mí sáquele los de frijoles a estos. Me los pone a mí. Y de papita también sí hay. ¿Verdad? ¿Qué onda, Lalo? Yo no soy celoso, pero...
2: Bueno, pues hay muchas. ¿Por qué nos ensalamos por una?
1: ¿Vea? Correcto. Es como jugando las canicas. Hay cualquiera carambola buena. Muy bien. ¿Qué le vamos a poner, Lalo?
2: Ay, por favor, ¿volaron las garzas?
1: Claro que sí, con las M's.
2: Con las M.
1: Ya tienen una empresa de ambulancias.
2: Sí. Sí, también las M.
1: Sí. ¿Para quién van los saludos?
2: Pues ahí para el Willy, para el Oro, para Monse, uh-huh. Para ustedes y ahí todos los que escuchen, que estén bien y y pues que...
1: Que ganen los Tigres, ¿ah?
2: Okay. Ay, sí, guau, empezamos muy mal.
1: No, hombre, pero va a estar intocable el sábado.
2: Ah, pues sí.
1: Ya están como los sultanes, ¿eh? No pierden, pero qué bárbaros, ¿eh? Pero ahí están los grupos, ¿eh?
2: La terraza. Ahí están los grupos.
1: ¿Ya? Para disfrutar de música, ¿eh?
2: Pues sí.
1: Y con la nueva compañía cervecera, ¿verdad? Que...
0: Pues por eso no ganan, le cambiaron.
1: No, hombre, ya he perdido, fíjate una cosa. Si no hay trofeo, hay corona.
2: Pues sí.
1: ¿Ya? Si no hay trofeo, hay corona.
0: Sí, de por sí huele a de gato el...
1: No, y sí, estadio, con esa cerveza. Guácala. Bueno, aquí
0: está bueno, gracias.
1: Ya está, Lalo, le mandamos un abrazo.
2: Ándale, igualmente, que estén bien.
1: Ay, nos mandan los tacos. Mira.
0: Vamos por la línea número 2, buenos días.
3: Hola, buenos días.
1: Déjame, voy al baño.
3: ¿Por qué, hombre?
1: Porque me dieron ganas, me dio un retorcijón. Nomás de saborearme los tacos, ¿sí? ¿Cómo amaneció, Yasmín?
3: Muy bien, gracias a Dios.
1: Qué bueno. No, ya te bloquearás, Jaime. Bueno, yo sí la...
3: Qué bárbaro.
1: Qué bueno, Yasmín.
0: Buenos días.
3: Buenos días.
0: ¿Qué le vamos a poner a la reina?
3: La quiero la de aquí conmigo, de Osmar Pérez.
1: ¿Y a Yasmín cuál le gusta?
3: Pues está aquí conmigo, Osmar Pérez.
0: A las dos.
1: Pero es que Jaime estaba preguntando qué le vamos a poner a la reina. Y a Yasmín, ¿qué le gusta?
3: Esta, aquí conmigo.
1: Ah, la misma, de la reina. Oye.
3: Sí.
0: Saluditos.
3: Un saludo.
1: Espérate.
0: Sí, tiene que decir la frase.
1: Yo no soy celosa, pero...
3: yo no soy celosa, pero no puedes tener amiguitas.
1: Bueno, para saber, pero tú sí, amiguitos, ¿eh?
3: No, tampoco. Saludos siempre a ustedes y apremio, amor, Jorge Los Panchos, San Miguel de la Esperanza, Lacho Los Piragües, Amarra los 102, El Paco Los Lobos, Chico 14, Cleber de la Vicente, El Colín 49, Chepo de Santa, Garranda la Genara, Cheque Santa María, El Topo de San Bernal, Luis Atizado, Miquel Los Payas, Mosique Loco, de Vela 3-2, Pelo Duracel, Comisa Pelancero, Caque Chiflado, 5 Las Sabinas, Chilos 36, Billy Tacken Juárez, Chamar Revueltos, Manolía de Valleverde, Graciela Vicente y Díaz. Mira el Topo y Jorge Los Panchos y Pay.
1: Entonces olvidamos lo del caldo, ¿ah? Bueno, bueno, bye. Bueno, bye.
4: ¿Qué onda, Capere? Yo no soy celoso, pero barbas tengas en el... Complázcame, por favor, con una canción. Se llama Cualquier Momento Es Preciso Para Amar. Creo que se llama así. Del Binomio de Oro, en voz del Jonah Orozco, Bigotes de Brocha Gorda. Y me complaces, Ibai.
1: Muy bien.
5: Yo no soy celoso, pero no me gusta que le hablen a mi chica. Ja, ja, ja. Buenos días, Fernando Mañanero. Habla el Chucky Colomé, los privados. Me complaces por una rolita. Compláceme, por favor, con la
1: quiero matar,
5: de...
1: pero no puedo.
5: Mi niña bonita del Binomio de Oro. Y unos saluditos. Unos saluditos altos ahí para Chivir Lázaro y el Borre. Y para todos los que están ahí en el Parrandón Mañanero. Y para todo el Checo y el Mello, los huérfanos va también. El Griego Colombia Moderna.
1: Pues si me la dejas un ratito.
5: Para Luis Saltillo, el Cheque Santa María, el Chilo de la Transición Zona Cabo Meras, abrieron en el Foster de la 30. Y mi amor, su Tiffany Colombia va a los privados, va a la Conce, va a la única y original, va. Y para los Sinalojos, va el Indepe también, va. Los Poisos Tiro Locos, más Tirireros del Pedre, los Vulgares de la Antonio, va. Y para todos los que me conocen más de parte del Chucky, con los primos, me complace y muchas gracias.
1: Adelante, Chucky.
6: Buen día, Parrandón. Yo no soy celosa, pero cuido lo que es mío, nada más. No me gusta que miren a mí.
1: ¿Lo que es o lo que era?
6: Amor. Me complacen, por favor, con la canción de Imposible Olvidarte, Esteban Villazona, y por favor, Iván, solo bien bonito para ti, Chivi, Jaime, Lázaro, bien control de audio, y para mi amor hermoso, que nunca lo voy a olvidar, que es imposible olvidar lo que está en sintonía, mi negro hermoso, y bendiciones, y toda la banda que le manda saludos a Marlene de la Alianza, porque no hay lista, la canción es, y mis pensamientos hoy en día son para mi amor, nada más. Eso. Misiones y nada, así voy.
1: Dale, Marlene.
7: Buenos días, Parrandón Mañanero, el Tony Mendiola, yo no soy celoso y no, pues que nada, pónganse la de Mar Azul, de Nuno Narváez, acá para toda la gloria Mendiola y mi camarada, la Malu del Pedre, la Nancy, la Vicente, la Susi de Rebu, el Cheque Santa María, el de Vela 32, el Oscar Esquineros, el Omar Vázquez, el Paco Lobos, el Manuelillo Valleverde, el Chama de Jardines y nombre y toda la banda, y gracias de parte de Tony Mendiola.
0: Ricardo Galarza dice, buenos días, bonita mañana de mitad de semana, Parrandón Mañanero sobre el jale y oyendo rolitas de Ricardo Galarza.
1: Saluditos a Ricardo Galarza.
0: Ya nos mandó un video ahí donde está, eso es ahí en la página de Antología Vallenata, página oficial, que deje, ya pueden entrar.
1: Deje su comentario porque ahorita los vamos a dar lectura a todos los comentarios, los saludos que dejen por ahí, en el espacio que tiene.

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0: 7 de la mañana con 18 minutos, 7 con 18. Y ya pueden entrar a la página de Facebook, Antología Vallenata, página oficial. Ya está ahí el un bannercillo.
1: Lo tenía ahí.
0: También le recordamos que hay que inscribirse para los boletos de los tres amigos que vienen el próximo 29 de agosto a la Arena Monterrey, ¿verdad? Giancarlo Centeno, Alex Manga
1: y Nelson Velasco. Es que estoy leyendo acá los saludos.
0: Ah, ok. Saludos. Vamos con los saludos entonces.
1: Dice Félix González. Bueno, no, es que nomás son dos, el de Ricardo Galarza y el de Félix González.
0: Ah, ok.
1: Dice, saludos Chividivi, Jaime y Lázaro, acá Fer del Pedre, para Susi Rebu, Sandra de Villajuárez y Nancy de la Vicente, y que póngase la de Bajo el Palmar de Diomedes Díaz. Y este Ricardo Galarza, mi querido Jaime, el que leíste hace rato, está, nos manda un video donde está con una grabadora.
0: Sí,
1: XH. Le mandamos un gran saludo y un gran abrazo.
0: Está chambeando.
1: Está chambeando y escuchando La Vallenata Mayor. Vamos a atender mensajitos, ¿verdad? Mensajitos que llegan al 812-980-0676.
2: Hola, hola, buenos días. Yo no soy celoso, pero le checo el celular todos los días a mi esposo.
1: Mosca.
2: Saludos para ustedes. Y me pones de favor la canción de Amor de Papel, de Javier López.
1: Okay.
2: Saludos para las pequeñitas malocas y las comemberlocas. Y mi amiga Elvia del Porbe, Guerreros Miralocos, el Chicaque, los Chiflados, Jorge, los Panchos, Tony Mendiola, Oscar de los Esquineros, Chilo, la 36, Luis de Saltillo, Marcio 12, Echemos los Revueltos, el Cheque, el Hurtado, Miguel de la Espe, Güero, la Piloto, Meme Barre 12, 6 de los 3 puntos, Neto, el Endepe, Perla, los Gracel, Yancy, la Buenos Aires, Yamín del Topo, R, los Fantásticos, Beto, el Armaguer, Gorren de la Genaro, Chema de Jardines, Checo de Santa, Kiri, los Bárbaros, Elena, la Milpa, Capibar, la 49, Lacho, los Piragua, Chapis de Juárez, Daniel, los Ratas, Cris de Santa, May 31 y de Nancy, la Vicente. Bonito día para todos.
1: Órale, mi Nancy, uno más, uno más.
3: Yo no soy celoso, yo nomás cuido de lo mío, mi estimado Parrandón. Excelente día, quiero mandar un saludillo ahí para Celso los Chiflados, Toque de los Chiflados, Comiso Pelanchero, Miguel de la Esperanza, de parte del Moya de acá de García, y a ver si me puedes poner una canción, algo ahí, no sé, de Binomio de Oro, porque ando en modo romántico el día de hoy. Dale. Gracias y que tengan un excelente día, bendiciones.
0: Órale, compadre. Oye, ¿cómo habrá seguido esta muchachita, la de ella de
1: Houston, esta Denise?
0: Denise.
1: No sé,
0: fíjate. Ojalá que esté mucho mejor, estaba un poquito enferma, le mandamos un fuerte abrazo.
1: Ayer mandó foto y texto, ¿verdad? Y dijo que no nos podía escuchar.
0: Ah, ok.
1: Esperemos que hoy ya...
0: Sí, que esté mucho mejor.
1: Y que ya nos pueda escuchar.
0: Sí.
1: Que tiene que estar bien porque dijo que iba a venir en agosto.
0: Echarnos unas cervecillas.
1: Sí, y es el mes de mi cumpleaños. A ver cuándo viene, Denise. ¿Verdad? Capaz de que ya me va a radicar a Houston.
0: Sí, no, Denise, sé. ¿Sí sabes cómo con el nombre de Denise? Uh-huh. ¿Cuál es su
1: ¿cómo significado? Dice?
0: No, su en español.
1: No.
0: ¿Nunca viste tú una caricatura de Denise de Menage?
1: No.
0: No. Esa caricatura aquí en México se llamaba Daniel el Travieso.
1: Ah, ok.
0: Denise de Menage, o sea, Daniel el Travieso. Uh-huh. Y el nombre de Denise es Daniel.
1: Ok.
0: En francés, Daniele.
1: Daniele.
0: O sea, que no sabemos si a lo mejor es.
1: Mi esposa se llama Erika Denise.
0: Denise,
1: sí.
0: Se llama Erika Daniel.
1: Erika Daniel. O Eric Daniel.
0: Eric.
1: Ya no sé. Ya no sé con quién estoy casado. Oye, a ver, llegan más mensajitos.
4: Denis, ¿puedes mandar una foto en traje de baño?
1: No, ya no la mandó a nosotros.
0: Nada más a nosotros la mandó.
1: Ya no la mandó a nosotros, ya, por favor, párale. Aparte está internada. Bueno, esperemos que ya no, pero
0: sí, que ya
1: ayer estaba internadita. Se veía en una clínica. Dijo Jaime, que se veía una bolsa así como con calavera.
0: Sí, se veía algo medio raro.
1: Pero no, era como un dibujito que tenía ahí.
0: Ah, de una calavera.
1: No, como unos ojitos, como una tipo calabaza, ¿no?
0: Sí, algo así.
1: No nos engañaría y la foto era de octubre. Sí.
0: Nos estaba ahí, como dicen en algunas partes, tomando el pelo.
1: Sí, picando los ojos.
0: Yo creo que a mí, muchas veces me han tomado el pelo, porque ya estoy quedando pelón de acá, ya voy para San Antonio. Ya. Ya voy para San Antonio.
1: Ya, Jaime, cuando se persigue, por la señal.
0: Por la señal.
1: Desde la nuca, casi. No, no es cierto, no es cierto, mi querido Jaime. Ah, todavía tienes cabello. No, yo no, he visto gente más joven y de hecho, ayer me salió un video que a la mujer se le cae el pelo, uh-huh, ¿verdad? Y, bueno, cuando tienden a caérseles el pelo, no a todas, ¿verdad? Ya de grandes.
0: Sí.
1: Y el hombre es diferente porque se le empieza a caer el pelo de más, o sea, de muy morros.
0: Sí.
1: Entonces, pues realmente yo creo que tú todavía, o sea, y lo digo con buena onda, ¿no? Pues ya a tu edad tienes cabello,
0: compadre. Sí,
1: o sea,
0: sí, sí, sí.
1: ¿Verdad? No.
0: Hay compañeros.
1: Sí, y familia tuya también que.
0: Sí, somos calvitos.
1: Calvitos.
0: Tenemos un compañero, no voy a decir el nombre porque, pues.
1: ¿Quién se enoja?
0: Pedro Tamés. Okay. Cuando yo entré aquí a
1: radio.
0: Ya a la cabina, porque entré primero como pedastean por teléfono. Cuando entré a la cabina, tenía unas poquitas entradas, tenía entradillas nada más. Y estaba muy, muy chavo.
1: Está chavo todavía,
0: pero
1: ¿no?
0: Está muy, muy chavo. Y ya está completamente.
1: ¿Qué tendrá Pedro? ¿Unos 30 y tantos? 40.
0: 40, ponete unos 40 años. Uh-huh. Y sí, ya está. Pues ya, o sea, en sí ya se rapó completamente mejor.
1: Mira, dilo así sin tapujos. Se ve más ruco que nosotros.
0: Sí. Y a este Tito también, ¿cómo se llama? ¿Eh? Tito, el de aquí al lado,
1: ¿Del billetito?
0: No, Tito, el de Durín.
1: Ah, Ramiro Galicia.
0: Ándale también,
1: ese. No, cuando yo entré aquí, tenía el pelo como Rigo Tobar, Ramiro Galicia.
4: Jaime, ya tu edad con que vayas al baño solo es ganancia.
1: Vamos a una pausa y te regresamos. Escuchas
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1: Ándale pues, seguimos complaciendo aquí esta Mar Azul.
2: Es Nono Narváez que se presente aquí en el Parrandón Mañanero.
1: Abrázame, Mar Azul.

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0: con 40.
1: Qué bueno.
0: Aplausos. 7:40 y según los pronósticos que se han actualizado, viene un diluvio. No, ¿qué es lo que?
2: No, ese es otro luchador. Ese, ah, ese ya no está jalando el diluvio. Es el difunto el que
0: viene. Oye, entonces, ese ya va.
2: ¿Cuántos grados crees que tenemos ya ahorita?
0: Ahorita tendremos unos 23, 22.
2: 29 con sensación, no manches, de 31.
0: No manches, no,
2: sí,
0: puede ser.
2: Sí, claro.
0: Tanto.
2: Claro. Claro, aquí en el centro de Monterrey es lo que está marcando.
0: Nos vamos a quemar todos.
2: ¿Y la máxima para el día de hoy?
0: Bueno, ahorita estamos a 29, como unos 33.
2: 39.
0: Paso.
2: 39. Para más tarde, 39. ¡Ah, hijo! Y para mañana. Mira, ya se volvió a actualizar. Dice que ahora que no llueve.
0: Válgame Dios, hombre, pues ya.
2: Que para mañana no llueve y que para el viernes tampoco.
0: Entonces, ¿cuándo va a venir lloviendo? Ya.
2: Está jugando este Morales con nosotros.
0: Ya, por favor.
2: Ya, señor Morales.
0: ¿Qué creen que uno, la gente confía en nosotros?
2: No, ya déjense de payasadas, por favor. A ver, vamos a atender reporte, mi querido Jaime.
0: Muy buenos días. Se fueron, buenos días. Por la otra, buenos días.
3: Sí, la frase.
4: Sí, la frase. Ayer no alcanzó a entrarle. Ayer no le entró.
3: Me cortaron la llamada hasta la una, hasta las 9.
2: ¿Eh? ¿Te cortaron la llamada hasta qué horas?
3: Hasta la una.
2: ¿A qué horas hablaste?
3: A las 9.
2: ¿Y a qué hora te cortaron la llamada?
3: A la 1.
2: Ah, lo que pasa es que son puros mensajes.
0: Sí.
2: Ándale.
3: Vea. ¿Qué dice la raza?
2: No, pues aquí andamos. Ya esperando que llegue el día último.
0: Ya acaba de pasar el 15.
2: Esperando que llegue el día último.
3: No, que no llegue.
0: ¿Por qué el día último? Porque. Oye,
2: Pues por la quincena.
0: Ah, por la quincena. Fíjate que tú decías por el fin de mes.
2: Sí,
0: el día último, el del fin, y se acaba el mes.
2: Finiquitamos el mes.
3: Finiquitamos el mes.
2: No, está bien. Lo bueno que te vas en Pachuca, Hidalgo. Ah.
3: Pues primero y sea así.
2: Y si no es así, pues.
0: En el dado caso de que te vaya a caer un billetín, ¿lo vas a ocupar luego todo?
3: Pues es que mira, no soy celoso. Ajá. Pero pues el vato que va todos los días ya estuvo, ¿no?
0: No, pero es que pues también a veces anda necesitado, ¿no? Hay que apoyar al
2: compañero.
3: Ahora entiendo por qué Susi le dijo que no puede cobrar la renta.
2: Ah, caracoles.
0: Hay que apoyar al que le da felicidad a la casa, a la familia.
2: Claro.
3: No, hombre, este baile quita la casa.
0: Pero le da felicidad.
3: La
0: mujer anda siempre feliz y no, contenta.
3: No, creo, porque nomás le va.
2: Mi Keko, no soy celoso.
3: No soy celoso, pero hay uno que todas las noches va.
2: ¿Qué canción le ponemos?
0: A dar las buenas noches.
2: A dar las buenas noches.
3: A ver si me puedes complacer con la de No le temas al amor con Elsa Velázquez.
2: Órale, ya está. Próximo sábado 29 de agosto. Los tres amigos.
3: Con los boletillos más sordeados.
2: Deja que lleguen, pues ni lleguen. Sí. Que andamos muy dadivosos, ¿sí? Y luego mandan un par nomás, pues como qué regalo.
3: Sí, ve que sea como regalo de cumpleaños para la banda.
2: Y luego hay locutores que quieren 10, 12. Pues, ¿cómo?
0: Con tus brazaletes, no, pues está canijo.
2: No, pues está canijo, pues. Y luego, pues, es de 2 brazaletes para que le quepa la muñeca. Pues.
3: No. me imagino quién ha de ser.
0: Ahí, un saludo muy especial para Rory Rivera, que. Nunca había brazaletes para nosotros. Oye, Roy, ¿no habrá un brazaletillo ahí, no? Porque viene Gloria Trevi. No mandaron ni uno, no. También duros. Ahí lo ve la foto en Facebook, ¿no? 10 amigos viendo Gloria Trevi, todos con un brazalete amarillo.
3: Por eso lo pone doble, para que quepan todas las manos.
2: Sí, es correcto. Sí. Compare, su rolita me dijo cuál.
3: No le temas al amor, no me equivoco. De Nelson Blázquez.
2: Saluditos, carnal.
3: A para usted, mi chivi. Para el colega J.H. Borre.
0: Carnal.
3: ¿Qué onda?
0: Hermano.
3: Hermano del alma. Como quiera, no te voy a prestar feria.
0: Ah, que la que
2: sea. ¿Para quién más, mi Keko?
3: Para Lazarito, que está en controles.
2: Gracias, amigo.
3: Y para toda la banda, va, que tengo rato que mando saludos. Ahí para la el Gris 45.
0: Ya, tranqui.
3: Para mi mía de santa.
2: Tranquilo, tranquilo con mami, digo con mi mía.
3: Para Yasmín del Topo, para Malo
1: del
3: Pérez.
1: Del consentido de Sergio no van a estar hablando. Allá no está Rodríguez.
3: Ya no van a estar hablando de mí.
2: No, de ti no, escucha el audio.
1: Del consentido de Sergio no van a estar hablando. ¿Verdad, Oscar Rodríguez?
3: Para Perla Brasel, para la Lompe Payasos, el Mosquetil Locos, el R Fantásticos, Jorge de los Panchos, el H Piragua, Luis de Saltillo, de ahí tres puntos, Juanillo de la Curva, el Caber de la Vicente, Panfis de Sierra, B32, el Gorrión de la Genaro, Tony Mendiola, el Hueso de los Rapper Fox, el Paulín 49, la Kendra Papitas, Betty de Sierra, Caribe Provi, Marlencita de la Alianza,
2: ay, Dios.
3: A Chapis de Juárez, Cheque de Santa María, Kesker de los Chiflados, Luis Atizado, la Gris 45,
0: yeah.
3: Tapón de los Cacos, ¿quién me falta? Mimi de Santa.
2: Otra vez, ya, bájale.
5: Buenos días, Perrendón, el Jorge de los Panchos. Y póngame, yo no soy celoso porque por lo que es de uno se cuida solo, compa. Y una rola, ¿no? Ahí la de Amándote Alternativa. Y para mi amor, la Admin del Topo y las Exhidroguitas, los Panchos en la Fome 6, Lunáticos en la Granja, el Cacique y el Erizo, mi compa el Miguel en la Esperanza, la Agencia de Buenos Aires, el Hurtado de los Necios, el Gorrión de la Genaro, el compa Queco 14, Nancy la Vicente, Mario Juárez, el Biel Porbe, Güero Miralocos, Clever de la Vicente, Omar Vázquez en Baltimore, Luis de Saltillo, 5 de las Sabinas, Omar 112, Cuicho Vampiros, el Ser de los Duendes, el Bebé de la 32, el Rico de la 51, Caquis Elsa los Chiflados, Chepo de Santa, Chapis en Juárez, Cheque en Santa María, R Fantástico, Willy Juárez, Beto de la Alianza Real, el Comiso Pelanchero, el Achupiraguas y la Capibara de la 49, y de parte del Jorge los Panchos. Y también del Topo, gracias.
2: Dele, compadre. Vamos con más música. Aquí está la alternativa.
0: Amándote.
2: Así se llama esta rolita en el Parrandón.

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2: En Apodaca, al manifestar que tu mejor amigo merece lo mejor, el gobierno municipal invita a la ciudadanía al evento Expo Huellitas. 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
1: Y la canción del día estuvo a cargo de Wilfran Castillo.
2: ¿Verdad? Y la vamos a poder escuchar durante todos los turnos en vivo a través de la Vallenata Mayor. Ella es mi vida, se llama la rola.
1: Así es. Y ahora vamos con

0: Ay.
1: A ver, déjate eso. A ver, ven para acá. Ven para acá.
0: Aquí es esto que están solicitando.
1: Se llama, el gato malandrín.
0: Para que vean que si los complacemos, claro. Lo pidieron antier.
1: Ese Pepo López y la pasión vallenata.
0: Ya vienen los 105 años de la 1420.
1: Será en octubre y será en
0: Escobedo, Nuevo León.

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0: 8 de la mañana con 14 minutos, 8 con 14. Y la temperatura, la temperatura.
1: La temperatura es la que te lleva encerrado al bote. No, sí, sí. Haces otra tira.
0: Va subiendo para arriba.
1: No, ya 31 grados con una sensación de 33.
0: No, ya bájenle tantito.
1: No, pues ya queremos que le...
0: Y Lázaro prendió el clima hasta hace ratito, bueno, el aire acondicionado hasta hace ratito.
1: Qué bañado, Lázaro, aquí hasta estamos.
0: Parece que uno se queja que esté todavía en helado.
1: Con razón ya ando chicloso yo.
0: Hasta parece que uno nos quejamos porque estamos con frío aquí.
1: Es correcto.
0: Vale. ¿Cuándo?
1: Oye, tenemos mensajitos, dice, yo no soy celosa, pero cuido mi chivo. O sea, su viejo, me imagino yo. Dice mi viejo que no es celoso y que les manda saludos desde Quebec, que de seguro ha de andar con alguna güera por allá.
0: No, no.
1: Por eso yo creo que ya no quiere devolverse para acá.
0: No creo.
1: Tú vas a pensar eso.
0: No.
1: Mi
0: muy
1: amigo.
0: Trabajador.
1: No, a mí me...
0: Digo, allá que está bien, el clima bien bonito, bien...
1: No, hombre, bien padre.
0: Bien padre, clima primaveral siempre.
1: No, hombre, qué barro, qué bruto.
0: ¿Tú crees que va a tener frío y que va a estar ahí con una güerota?
1: No. Tiene la calefacción prendida.
0: Calentándole los pies y...
1: No, de ninguna manera.
2: Buenos días, Chivisivi, Lázaro, Cervantes, La Borre, El Omar 112. Acuérdate, Mercedes. Yo no soy celoso porque ya se me olvidó. Y unos saludos chidos para mis hijas Adriana y Alison allá en la Fumaré 112, la Malva del Pedre, Elvia del Porro y Esmín del Topo, Jorge de los Panchos, Huicho de los Vampiros, Lompe de las Sabinas, Beto y Marlene de la Alianza, Chapis y Mario Bien Juárez, Paulín de la 49, el Beto del Almaguer, está Susi de Rebo, Betty de Sierra, Selena de la Milpa, Nancy de la Vicente, el Kiri de los Bárbaros, Gormos, Coser, Duendes, la Gabela 112, Electro Pequeños y toda la bandita siempre en sintonía de la 1420, el XH, bendiciones, muchas gracias.
3: Buenos días, camarada. El Tuga del Pedre. ¿Me podrías poner una rolita? La de No sé qué tienes tú, con Peter Majarrés, por favor. Sobre ese chido. Mira, un saludito para toda la banda Mástir y Guerrero del Pedre. Gracias.
0: ¿Y la frase? ¿La frase? Nunca.
1: No la dijo. No la han dicho. Dice, Oli, bonito día. Yo no soy celosa, pero sí ando... Muy bien, no puedo decir esa palabra, ¿verdad? Ajaja, me complaces porfa con la canción No me pidas saludos para ustedes de Nancy de Juárez. Ya está, Nancy.
0: Cámbiale nomás lo que dice.
1: Pues es que, a ver.
0: Sinónimo.
1: Cámbialo tú.
0: A ver, dice que. Yo no soy celosa, pero sí ando desviviendo. Ya no vi.
1: Sí lo ando desviviendo.
0: Sí lo ando desviviendo. Si se llega a hacer algo. Fíjate que la violencia nunca ha sido una buena manera de arreglar las cosas.
1: Es correcto. Adiós.
0: Con que le aviente usted toda la ropa para afuera, todo el ¿cómo se llama? Todo lo tu salud. Todas las chivas para afuera, pero que se enteren los vecinos.
1: Uh-huh.
0: No, que cuando llegues vas a tener las maneras. No. Que ya para cuando llegue el marido, lo espera y con la puerta cerrada. Y cuando digo, oye, hey, no abre la puerta. De ahí es donde sale por la ventana.
1: Uh-huh.
0: Ahí está todo tu mugrero, ya supe que andabas con tal y que no sé qué. Para que las vecinos se enteren y podamos enterar nosotros del chisme.
1: Correcto.
0: Porque la violencia nunca lleva nada bueno. O sea, así es que, mi querida Bombona, mejor rúmbele todas sus cosas al señor. Fíjate que yo ya sabía de él. Pero no había querido decir nada, ¿no? Uh-huh. Porque ella no se daba cuenta. Pero
1: claro.
0: Por lo que dice ahorita ya se dio cuenta
1: ya.
0: De que anda con una de... Ya ves que ella es de Uber, ¿no? Uh-huh. Bueno, él anda con una de Didi. Es diferente. Él pide...
1: Pero no es esa muchacha.
0: No. Entonces ya quemé a la otra.
1: Es otra Nancy.
0: Ah, perdón, ya la quemé.
4: Paulín, habla idiota para reventarte.
1: Ahí viene. Oye, sí es cierto, ya pasó las 8 y no ha hablado este hombre.
5: Hey, Parrandón, excelente inicio mañana. Chividibi, Jaime, si yo no la hacer, huehuepa, compadres, excelente día. Ahí sí me puede complacer con una canción ahí de Paco Silva, la de Amor de Cumbia. Yo no soy celoso, pero me da la chiripiorca y tengo un compadre que se le voltea la canoa. Y huehuepa, compadre, un saludo por Paulín, que también de repente corre por esas aguas.
1: Órale, ya está. Saluditos a Nancy y a Envía Juárez. Tenemos llamado por la línea número 1, bueno.
6: ¿Qué onda, compadre? ¿Cómo andamos? Buenos días.
1: Buenos días, compadre. ¿Dónde andas o qué?
6: Hombre, es que ando juntando porque el sábado cumpleaños de mi vieja, compadre.
1: Ah, cumpleaños tu esposa.
6: Anda bien, Terry, padre, ¿va?
1: Bueno, está bien, anda sobre la idea.
6: Macizo, macizo y coqueto, compadre.
1: Está bien, compadre. No, pues a juntarle para la fiesta.
6: Ya, mero, ya completé el banquete, ya me falta nomás la música. Quiero completar en 4 días.
1: Sí, si no pones un UCB y una bocina, me pasa nada.
6: Sí, es lo que estaba pensando, y una cámara de gas, va, de esas, ¿cómo se llama? De humo, va, y acá, ya con eso se arma. Pues para que no se vea nadie ahí cantando, va, pare.
0: Lo va a poner en la banqueta, va. ¿Qué dijo ahorita? ¿Eh? Que lo va a poner, la va a hacer en la banqueta,
1: no,
0: dijo.
1: No, ¿dónde?
0: Ya reservé la banqueta, dijo.
1: No, no dijo eso.
6: Dile. No, todavía no, compadre. ¿Dónde, compadre? ¿Una rolía o qué?
1: Sí, ¿cuál te gusta?
6: La de Con Mi Lira, ¿no? Con otro Sergio, ¿qué, compadre?
1: Ok, yo no soy celoso, pero...
6: Pero ponga Paulín como quieran 20 uñas, ¿no?
1: Bueno, saluditos, compadre.
6: No, pues un saludito, mira, para mi compadre el 45, para el Will de la Granja, para el Crimen de los Solideños y... Pues para toda la bandita, va, para mi compadre Pablito y para Quique Regado, va, compadre, que están escuchando, y para la Botarga y toda la bandita, va, compadre.
1: Órale, ya está, compadre.
0: Ya mandó la bombona.
6: Para usted también, compadre, va. Para usted y para toda la bandita. Para razón.
1: Sí, ya está, compadre. Te mandamos un abrazo.
6: Ya dijo, buen día.
1: Órale, compadre, gracias.
0: Esa es la del... El auto.
1: Que vende también arreglos.
0: Ya quemé al marido entonces.
1: No, pues es que Chihuahua.
0: Yo pensé que era el otro, hombre.
1: No, es que Nancy es de Juárez y la otra es de allá de Suazo, así en por allá. ¿Verdad? Le mandamos saluditos a las dos Nancy, ambas Nancy, ¿verdad? Porque
0: ambas dos.
1: Las queremos mucho. Y Paulín, pues lo que se perdió, ¿verdad? Porque Nancy, la de Juárez, que con carro y que no sé qué.
0: Era ella.
7: Yo tengo un compa que es alemán y está vendiendo unas cámaras de gases muy buenas. Ahí sí te interesa, y por el sonido no te apures.
0: Yo también pensé en eso, Aquí está Miguel Morales, que viene a Monterrey.
1: Habrá sorpresas. Muy pendiente.
0: Viene a Monterrey.
1: Pendiente. No hay brazalete.
0: Nadie es perfecto. Ya ven.

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16: Estos son los números de la selección de Portugal en la justa mundialista 2026, donde fue eliminada por España, esto en octavos de final. Tuvo 5 partidos oficiales en el torneo, el equipo registró 2 victorias, 2 empates y 1 derrota, marcando 8 goles a favor y recibiendo 3 en contra.
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3: Aquí está Don Fulano, esto es Enrique. Enrique Díaz, que lo están solicitando, con todo gusto los complacemos. Ya son las 8 de la mañana con 27.

0: son 2 horas, 3 días por semana.
1: 8 de la mañana ya con 31 minutos, 8:31. Y tenemos audios que nos llegan al 8290-0676. Buenos días.
2: Buenos días, parrandón. Yo no soy celoso, pero ese oso es mío. ¿Me puede complacer ahí, por favor, con la rolita de Dame una Esperanza de los Balbuena? Y unos saludos ahí para mi compa el Panfis de Sierra Ventana, el Manuel Iba y Verde, 5 de Sabinas, Sierra U Blanca Millennium, el bebé de la 32, el Gorrón de la Genaro, el Cheque Santa María, el Robert de la Zona Norte, Marlo del Pedre, el Chuque Privado, Omar Vázquez, Huicho Vampiros, Jorge de los Panchos, Ogüe de la Granja, Miguel de la Esperanza, Mosca X Locos, Oscar Esquineros, el Beto de la Alianza, el Chepo de Santa, Eli Raíta, Nancy de la Vicente, Q14, Marco Rodríguez y el Beto de la Almaguer de parte de Luisa Saltillo, gracias.
1: 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Está haciendo un chorro de calor aquí en cabina. Vámonos con esto de Otto Serge. Con mi lira. Haz de cuenta, Jonis. Haz de cuenta yo. Con mi lira. Esto va para Hugo, que está solicitando esto porque cumple años su... El sábado cumple años su esposa, ¿verdad? Va a haber carne asada y nos va a invitar a todos. Luego pasamos... ¿Dónde va a ser para que todos lo acompañemos?

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0: continuamos con más del Parrandón Mañanero en esta gran mañanita. Ya son las 8:46. 8 de la mañana con 46 minutos. Tenemos llamada por la línea número 1. Hola, hola, muy buenos días. ¿Quién nos llama?
1: Hola, buenos días, carnal.
0: ¿Qué hice, mi rico? ¿Cómo amaneció?
1: Pues bendito Dios, carnal, aquí andamos con vida y salud, que es lo más principal.
0: Es correcto. ¿Y cuál es la dinámica del día de hoy?
1: No, soy celoso porque los celos enferman.
0: ¿Por qué qué?
1: Los celos enferman.
0: Ah, tienes razón, compadre. No eres celoso, pero los celos enferman, ¿verdad? ¿Qué canción quieres?
1: Mira, ahí sí me puedes poner ahí la de Tuya en Septiembre.
0: Tuya en Septiembre, muy bien. Saluditos, carnal.
1: Mira, ahí para todos los yerbalocos de ahí la 113, ¿verdad? Ahí el Robinson va, que ahí andaba. Y el Chilo de la 36, ¿verdad? Y el Jorge de los Panchos. Ahí la Betty de las Piratitas, Fabi de Sanico. La Chapis de Juárez. Ahí el Pájaro del Pedre, el Oscar de los Traviesos. El Chepo de Santa. El Angelillo de ahí de Sabinas, ¿verdad? Y el Lucio, ¿verdad? Y el Oscar, ¿verdad? Y el Mario de Villa de Pares, Pavi de Tres, que el Bay Colombia, de ahí de los Tres Puntos, Chama los Revueltos de Jardines, May 3-1, Pillo de Altamira, y el Tavo de García, y todos los que me quieran, carnal, todos los que me quieran mandar, carnal, y que Dios me los bendiga siempre.
0: Órale, compadre, gracias.
2: Él es el...
3: Yo no...
0: ¿Perdón?
2: Él es el confiable.
0: ¿Por qué?
2: Siempre dice la verdad.
3: Yo no soy celosa, pero lo que es mío y se respeta.
0: Muy bien.
3: ¿Qué onda, mi chivi? Malu del Pedre, ahí complácame por favor con las mañanitas, especialmente para mi hija Valentina, que está cumpliendo sus 18 años y quiero que Diosito me la bendiga siempre y que se la pase bien padre. Y ahí porfa las mañanitas, mi Lázaro, y gracias.
0: Para Valentina, muchísimas, pero muchísimas
4: ¡felicidades!
5: Esta canción es para ti, porque hoy es tu cumpleaños.
4: ¡Feliz cumpleaños! Que Dios del cielo te regale vida.
0: Mucho amor.
4: ¡Feliz cumpleaños! Lo celebramos con mucha alegría.
0: Alegrías infinitas.
4: 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Que Dios del cielo te regale vida.
0: Sobre todo, salud.

0: que ya vienen los 105 años.
1: Y a la XH, ¿quién le irá a poner las mañanitas, güey? Sí.
0: A ver, alguno de la raza que ande ahí que nos diga mucho amor, sí, mucha ley también.
1: No, a favor de los grupos que se van a presentar.
0: Ándale. Ah, porque va a estar este...
1: No digas. Atiende mejor la línea número 2 que quería hablar contigo.
0: A ver, buenos días.
2: Buenos días.
0: Ay, Dios.
2: Familia.
0: ¿Qué rolita quieres?
2: Por el canal.
1: Ya ni frase ni nada. ¿Qué rolita quieres?
2: Ahora. La frase. La frase.
1: ¿Sí?
2: No estoy celoso porque que nadie se meta con mis mujeres.
0: Oílo,
1: con mis mujeres.
0: O sea, tú sí eres...
2: Nomás sus esposos.
0: ¿Qué grosero eres, Paulino.
1: Ay, no, Paulino.
2: ¿Cómo andan?
1: Pues bien, con sueño, igual que tú.
0: Qué grosero eres, Paulino.
2: Es show.
0: ¿Sabes cuántos maridos ahorita andan detrás de ti porque tú le regalas flores a las mujeres, nada más? A los hombres se las dejas...
2: Por mala intención.
1: ¿Por qué?
0: 100 pesos.
1: ¿Por qué le regalas flores a las mujeres? Te pregunto bien. A ver, espérame.
0: ¿Qué? Espérame.
1: Te pregunto bien. ¿Por qué le regalas flores a las mujeres que sabes que tienen novio, esposo?
2: Te pregunto bien.
1: Por amistad.
2: Por amistad.
1: Ajá.
0: ¿Y cómo sabes que ellas quieren ser tus amigas?
2: ¿Cómo?
0: ¿Cómo sabes que ellas quieren ser tus amigas?
2: Pues, son más de palabras. ¿Qué onda ya?
1: Y si somos amigos, ¿por qué me las cobras a mí?
2: Me debes unas flores.
1: Porque también...
0: Todavía le debes las flores.
1: Le voy a decir a Ángel Guapillo que te las pague.
2: ¿A quién?
0: Ángel Guapillo.
1: Ángel Guapillo que te las pague.
3: Paulino es celoso porque nadie le pelea los travesaños que trae.
2: Bueno... Este voz invitaciones.
1: Permíteme, tienes un audio.
4: Paulín, quiero que me cuentes un chiste, pero de borrachitos tú, Paulín. ¿Y qué pasaría con la novia de Paulín, la de Villa Juárez?
5: Ya cuélguenle ese Florencio, mejor que llame Lacho, que llame Lacho.
2: Que llame Lacho.
1: La raza quiere. A ver, imita a Lacho, güey.
2: A los cholos tirados, compadre. Que la escoba se va riendo. Tú no sabes cuál es la escoba. Que la escoba triste y la escoba se va riendo. ¿Quieres chiste borrachito a la patrona?
1: Sí, por favor, adelante.
2: Un chiste borrachito. Estaba un señor en una tumba y luego decía: estaba Michela. Y estaba gritando ahí y luego le dicen: oiga, familiar. Dice: no, de litro.
0: Bueno, okay.
2: ¿Qué onda? ¿Una canción?
1: Sí, ¿cuál te gusta?
0: Sí, por favor.
2: Una que se llama La Chinita con Edgar Marrugo, ¿cómo se llama?
1: Te habíamos dicho que de una vez la canción, pero pues bueno.
6: Si algún día estás triste, amargado, deprimido, nada más piensa en Paulín y te alegra la vida. Mira, buena criatura, está bien.
2: ¿Eh? Unos saluditos.
0: No, espera.
4: Ríanse, no seas un gacho. Ríanse de los chistes del Pau.
0: No, sí nos reímos de Paulín.
2: Ríanse escondidas.
7: Un imbécil es un animal, en serio, Paulín. Ya, vete a vender flores. No.
0: ¿Cómo le dijiste a George?
1: La máquina.
0: Porque no está. Deja que llegue, deja que regrese.
1: Hombre.
2: Todo con los chiribillos.
1: Deja que traiga.
0: No le saque.
2: Los chiritejanos también.
0: ¡Cucú!
7: Sácatelas, Paulín. Tan a gusto que estaba, hombre, chingüetes.
4: Paulín, cátelas, chica, Paulín, que te va a romper todo el hocico.
0: Ya ves, tu patrona misma te está diciendo.
1: Mide tus palabras.
2: Mi amigo, camarada.
0: Si no le saques. ¡Cucú! ¡Cucú!
2: No, somos amigos nomás. Unos saluditos.
1: Sí, adelante.
2: Para la Sufi de Rebo, la Yasmín del Topo, Sexy Lolita, José de los Panchos, que no ha mandado, Salín de Mario Villa Juárez.
0: Aquí está lo que están solicitando, con todo gusto, los complacemos.
1: Sí te mandó Jorge de los Panchos, hombre, sí te mandó, estabas dormido.
2: Ah, bueno.
0: Es Ilusión 6.
1: Se llama Tuya en Septiembre. Tuya en Septiembre aquí en la XCH.
7: El Meca, que es el Meca. Y viste mi foto y te excitaste.
2: Ay.
1: ¿Qué fue?
2: Saludos.
1: Sí, saludos. ¡Saludos!
2: ¿Eh?
0: Sí.
3: Apúrate, Paulín, ya tienes una fila de traileros aquí en el libramiento. Ya sigo.

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2: El municipio de Guadalupe, que encabeza el alcalde Héctor García, llevará a cabo este jueves 23 de julio una jornada de donación de sangre a través de la campaña Grandes de Corazón. Personal de la Secretaría de Salud informó que en esta ocasión la campaña se realizará en el Centro Polivalente del DIF de Tres Caminos, ubicado en la Avenida de la Primavera, a la altura de la avenida Los Lirios, en un horario de 9:30 a 13 horas. La donación de sangre es un acto que toma pocos minutos, pero que es capaz de salvar hasta 3 vidas, ya que se puede utilizar en tratamientos médicos, cirugías mayores o accidentes. 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
3: El partido de Tigres contra el equipo de San Luis fue modificado en su horario. Originalmente estaba viernes 7 de la tarde. Se jugará el sábado 25 de julio a las 9 de la noche en el Estadio Universitario.
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6: Ándale, Paulín, para que veas que sí te complacemos.
7: Aquí está tu rolita, Paulín. Lo que pediste se llama La Chinita.
6: ¿Y sabes qué? La Chinita. Vas a una chinita por ahí.
8: Bueno, mi gente, y aquí está Marrugo, pero no me arrugo.

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0: Son las 9 de la mañana con 11 minutos, 9 con 11, y seguimos con más aquí en el Parrandón Mañanero. Esta mañana, oye, la gente que te habla por teléfono.
1: Sí, señor.
0: Y que te ofrece, ¿qué tarjetas de crédito? ¿Qué esto y qué el otro? Ya les dijiste como 10,000 veces que no la quieres, y ahí están todavía, marque.
1: Intentando.
0: ¿Qué no entienden? Que no quiere uno tarjetas de crédito, no quiere uno meterse en broncas, ya no quiere uno,
1: Oye, hace poco recibí una llamada de mi misma compañía de teléfono.
0: Ajá.
1: Yo tengo un plan mensual, ¿verdad?
0: Sí, sí, sí.
1: Ofreciéndome saldo. O sea, ofreciéndome saldo y ofreciéndome un plan justo que acabo de renovar.
0: Ah, ok, ok.
1: O sea, tengo como 3 meses, 4, no, a lo mejor más, 4 meses que acabo de renovar. Y le digo, nada más le dije, ¿estás segura que habla de tal? De Telcel. Dijo, ¿por qué? Dije, porque acabo de renovar. Ah, perdón.
0: No, a mí me han buscado de que, mire, lo hemos estado buscando. Ya les he dicho como 10,000 veces que no quiero, por favor.
1: Es que tiene 50,000 pesos de crédito. Tenía.
0: Ya me los eché.
1: Ya no.
0: Fíjate que, yo creo que sí la voy a aceptar porque, pues ya, tú sabes, ya no va a haber chamba, entonces voy a necesitar dinero.
1: Sí, claro.
0: Entonces, como no voy a tener de dónde sacar dinero,
1: pues de ahí
0: aprovecho. Pues con esa tarjeta de crédito, claro, de ahí mero voy a estar saque, total.
1: Claro, tú sácale, hombre, acabo que no les pagas.
0: Gracias. Acabo,
1: mira, en el buró estás.
0: Así. Estoy en el buró. Debo, tengo empeñada la casa.
1: Sí.
0: Debo el carro.
1: ¿Y no la puedes sacar la casa? ¿Te has cerrado el Monte de Piedad?
0: Claro, no. Debo el carro y no tengo. Sí, a lo mejor de ahí. Con esa tarjeta puedo yo pagarlo el carro que debo, ¿va?
1: Se me hace que
0: ya,
1: sí,
0: Ya que se los cobren a ellos, yo total, yo que. A mí me dijeron que tenía.
1: O tú sácale el dinero. No te limites.
0: No, gracias, de veras, de todo corazón. Y les digo esto porque ahorita, y no ha colgado, todavía está ahí. Y ahorita no quiero la tarjeta, de veras.
1: Ya ríndete, Juan Menchaca, sí, ya.
0: Es más, me ofrecen una. Yo tengo una que es la oro.
1: Ajá.
0: Me ofrecen una más abajo. Nada, pues. No. En cuestión metales está mejor la mía.
1: Pero tenías la oro, ya le partiste su mandarina.
0: Digo, tiene usted 70,000 pesos de crédito.
1: Ahorita te debo 140. Completó el asunto.
0: Vamos a ver quién está en la línea. Buenos días.
1: Bueno.
0: Buenos días.
2: ¿Qué onda? Sí. ¿Qué onda?
1: ¿Qué, Rocky?
2: ¿Qué onda?
1: Nancy.
2: Mira,

0: ¿Qué onda?
1: A Jaime le gusta que lo pongan en el
0: muro. ¿A tu ¿Cómo andas? Todo bien. No soy celoso.
2: No soy celoso, pero sí soy posesivo.
0: Ándale. Es posesivo, mi compadre. ¿Qué canción te ponemos, mi Mario?
2: Ponme de rodillas, si puedas.
0: ¿Cómo no? Con todo gusto. Saluditos.
2: Y me agarras de los pelos.
0: Ya, esa no la conozco, esa canción. ¿Quién la canta?
2: Sí. Juan Gabriel.
0: Juan Gabriel.
2: Sí.
0: Muy bien.
2: Ponme, sí, ponme de rodillas, soy de Rafael Orozco. O te seguiré queriendo. Y por favor, una de las dos, dígamela, Lázaro. Hay que, por favor, me haga el favor de ponérmela, por favor.
0: Muy bien. De favor, Lázaro, por favor, y de mucho favor.
2: Por favor.
0: Más de favor. Ay, por favorcito. Saludos, por favor. Mario.
3: Saludos para Lázaro y para Carmen Laborde y para usted, que tengan un excelente miércoles.
0: Gracias, igual.
3: Ahí para la tóxica, mi esposa Elena, la milpa, la pequeña Nancita acá en Praderas del Terror, todos los locos de acá de Praderas, la banda urbanera en general, la ruta 68, el Mata, el Guiñá y los Tres Changos, y el Jorge de los Pachos, el Tema de los Revueltos, el Chilo de la 36, el Willy de la Granja, el Compa Pájaro y el Walter de la Fome 131, compa Joan, tu carnal, que no es la Coahuila, el Chepo de Santa, que es Javi Solo, Fabián Naranjo, Dani Rato, Sorio Grinzai, Luis Estizado, Pollo Escobedo, Catravios, Kili Bárbaros, R Fantásticos, el abuelito Paulín de la 49, el Nacho Piraguas, el Pampi de Sierra, el Pavi de 3, Caltagua, el García, el Bulu Baby, el Cole 51, el Mega Fracasado, Bebé, la 13 de Mayo, el Ángel Guapillo, el Robin, el Señor Balocos, el Miguel de la Esperanza, el García Podaca, Pecoso, la 37, el Hombre, los Payasos, y las Sabinas, Sabor de los Minales, Nares de la Zona Centro, Mosquete y Loco, sino el de la R, que es Santa María, Maestres 1, Paco Lobos.
4: Excelente día y clima, señores. Don Parrandón Mañanero, el guañero de la curva San Pedro de la 20 también. Ay, por favor, si me pueden complacer con la de... ¿Qué más puedo pedir del gran dúo de oro? Para mi amor, la gorrita güera, para ustedes, y en controles y para todo su auditorio Colombia, todos los que me mandan el guañero de la curva de San Pedro y de la 20 también. Y excelente día y clima, muchas gracias.
5: Paulín. Los dientes no los grandes de la dulcería, carnal. Te van a partir tú, te van a poner, Paulín, Ponte el tiro.
6: Compadre Chividibi, Borre, Lázaro. Yo no soy celoso, pero a veces como que sí. Buenos días. Habla R de los Fantásticos de Loma Linda, pidiéndoles la canción de Los Guaguancó que gano yo. Y un saludo para ustedes tres, Los Fantásticos de Loma Linda, mi compadre Vivis y Los Revueltos del Pedre, Matute Escobedo, el compa Mosca, Los X Locos en el Pedre, el compa Queco 14, el Landero del Pedre, Los Guerreros, La Voz Inconfundible, Marén de la Alianza, Susi en Rebu, Damián de los Master, Dani Rata, Day Tres Puntos, en el Barrio Bosque, el compa Mosca, Los X Locos allá en el Pedre, Mario Villajuárez, Betín Sierra, Lompe Payasos, Omar Vázquez en Baltimore, de parte de Fantástico, carnal chido.
7: Discúlpame, Oscar, tenía razón.
0: Ahora. Ay, ay,
7: ay. Vale. Como quiera pagan. Manden más audios,
0: ay, ay, ay. Aquí está este tema de Giancarlo Centeno que ya viene
7: a Monterrey, viene a Monterrey.
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1: Está lo que están solicitando del dúo de oro
2: para Juanillo La Curva, se llama ¿Qué más puedo pedir?

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4: Una de las selecciones de las que más se esperaba en la justa mundialista 2026 es Alemania, que disputó 4 partidos, logrando 2 victorias y 2 derrotas. El equipo marcó un total de 11 goles a favor y recibió 5 en contra.
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0: Hoy estamos bien felices y contentos. La alegría y la algarabía llegó nuevamente.
1: Claro.
0: Nuestro...
1: No andaba muerto, andaba de parranda.
0: Y la frase...
2: ¡Huepa! ¡Anda! Eso. ¿Cómo ha estado? ¿Cómo ha estado, amigos, seguidores del XH? Como siempre, escuchando, ¿verdad? Día a día, aquí la XH, estamos aquí para servir. A todos los amigos sonideros de la Colonia Independencia, un saludo por el antiguo Camino San Agustín. Aquí habla un amigo original de los sonideros, uno de los setentas, uno de los sonideros de los setentas. Desde pequeño...
1: ¿De setentas sonideros o de los años setentas?
2: De los años setentas.
1: Ah, ok.
2: ¿Verdad? Ahí para todos los amigos que me conocen, habla Perfecto Pérez. ¡Upa! ¡Guapa! ¡Anda! ¡Arr!
1: ¡Arr! ¡Esa! ¡Perfecta!
0: Ahí nos dejó ese mensaje grabado para el parrandón mañana. Claro, ¡no! Se dejó venir don Perfecto Pérez. Ya te estábamos con pendiente, don Perfecto.
1: Que lo vamos viendo aquí en el pasillo. Tienen apagadas las luces en el pasillo, para la gente que no sepa.
2: ¡No me gusta!
1: Y nos va apareciendo el señor. Y dije, ¡ay, no! Pues no, que estaba muerto el señor este, hombre.
0: Yo por eso te pedí las toallitas húmedas, porque dije, déjame,
1: güey. Sí,
0: dije yo, el miedo. El miedo es café.
2: También que estaba,
1: Estamos bien.
3: Sí, cuélgalo, Perfecto Pérez. Voz de López Obrador.
1: Pero no está hablando por teléfono. Aquí lo tenemos. De hecho, le estábamos platicando, le estábamos comentando a don Perfecto que le habíamos estado llamando porque tenemos su amistad y tenemos un número de teléfono y nos mandaba buzón directo. Entonces nos empezamos a preocupar. Y aquí nos llegó de sorpresa don Perfecto y dice que el teléfono pues está descompuesto, o sea que...
0: Se le cayó en el baño.
1: Se le cayó en el baño y se ahogó. Se ahogó.
0: ¿El teléfono?
1: No, don Perfecto, vive ahogado.
0: Ya, que por cierto nos dio una noticia muy, muy, muy triste.
1: Ajá.
0: Creo que ya subió la caguama, subía a 40 pesos.
1: A 45.
0: Sí, 45. Entonces estábamos muy preocupados y pues sí. ¿Ni modo?
1: Ni modo, Perfecto, pues así
0: siempre pasa.
1: Así es la vida, Perfecto.
4: El único y original sonidero multicolor que anda en tacones por toda la INDEP.
0: A ver,
1: vamos a ver.
3: Jaime Ariste, cuenta un chiste, Pepito, es que le gustan a la Yasmín, dice.
0: Estamos nosotros con Don Perfecto, ya pasó tu oportunidad.
1: Ya pasó tu tiempo.
0: Ya deja de estar moliendo.
1: Sí.
5: Perfecto, barbas tengas en el anacleto.
1: No, Don Perfecto Pérez, que nos trajo taquitos.
0: Sí.
1: ¿Verdad? Gracias, Don Perfecto.
0: Hombre,
1: qué
0: barba. Puro chicharrón.
2: No, cierro.
1: Dos taquitos, pero con todo el amor.
0: De puro chicharrón, pa'l chivi.
1: Ahora pidió una orden de 6 y la dividió en 3. Vamos a ver quién anda por acá. 812-980-0676.
6: Buenos días, Burre. ¿Qué onda tú, Chivi? Buenos días, Lázaro. Habla el Dai de los tres puntos. Mira, yo no soy celoso, nada más cuando estoy dormido, ¿verdad? Ya me despierto y ahora sí va. Y ahí me pone la de Reina de Cumbia de Armando Hernández. Y un saludo para mi chaparrita Betty de Sierra Ventana y los tres puntos allá de San Berna. Ahí el compa el Meme, el Barrio 2, el camarada el Mickey Los Payas, el Chapo de Santa, Yancila Buenos Aires, el R Los Fantásticos, el Lucho Los Rielocos, el Queco 14, el Ser de los Duendes, el Chucky Los Privados, el Vela 32, el Pájaro del Pedro, el Chema de Jardines, el Chilo 36, Nancy La Vicente, el Pavón del Almagué, el Luis Atizado, Saúl de la Unidad, Rico.
7: Chividivi, no soy celoso, pero si se meten con lo mío, compa, van a sobrar sombreros, van a volar pelos por todos lados.
1: Ah, mosca.
7: Este Chepo de Santa, carnal, así tan amable de complacerme de partir con la lluvia, con el señor Alberto Antonio Mercado Suárez, mejor conocido como Tico Mercado, va. Mire, va por usted, mi Chividi, para Jaime Labor y a los Cervantes en Controles, que tengan bonita mañana de miércoles, carnal, que mi hijito me los bendiga. Y va para la Malo del Pedre, le doy los tres puntos, Betty Piratita de Sierra Ventana, Selena de la Mil, Palmarín, Villajuárez, la Cari de Pro y Pueblo Escobedo, la Susi de Rébola, Yasmín del Topo, el Jorge de los Panchos, el compa Michael de Rítica, Wicho Vampiro, Mateo de Escobedo, el compa Linares y los comiambros de la zona centro.
8: Buenos días, Chivi, Borre, Lázaro, a la Betty de Sierra Ventana. Yo no soy celosa, solamente le leo la cartilla. Dale. Y ahí sí me pueden complacer, por favor, con la de ayer y hoy de los hermanos Lora. Y un saludo especialmente para ustedes, que tengan un excelente día. Y va para mi amor Dai de los Tres Puntos en San Bernal, Chepo de Santa, el meme del barrio 12, Miki de los Payas, el Hacho Piragua, Cheque de Santa María, el Queco 14, Mosca y Quilocos, Malú del Pedre, Chema Revuelto, Chile la 36, Miguel de la Esperanza, Coyín de la Buenos Aires, el R Fantástico, Mar 112, Beto de la Maguer, Paco Lobos, Walter Vagos, Vale de Sol y Rícula 51, y de parte de Betty de Sierra Ventana y Dai de los Tres Puntos, y se cuidan.
9: Don Perfecto, ¿dónde consigo esas órdenes de tres? Porque para llevarles al parrandón.
0: Nomás no le pongas letras porque me las ganan.
1: Hoy trajo de dos. No te chifles tampoco, no te chifles.
10: Huele a Big Vaporú la cabina.
0: Don Perfecto, a ver, ¿qué canción le gustaría escuchar? De Jaimer, ahí se escucha.
1: Para complacerle, Don Perfecto. Sí, a ver. Estos micrófonos captan mucho, Don Perfecto, del ejecito.
0: Ahí puede decir, ¿cuál le gusta?
2: Aníbal Velázquez, ¿quién la viera?
1: ¿Quién la viera? ¿Quién la viera con Aníbal?
2: Todos los seguidores de la XH. Aníbal Velázquez, ¿quién la viera?
1: Íbamos a hacer la competencia original y copia, pero pues llegó Don Perfecto y valió que sí.
0: Ahorita la hacemos.
1: Ok. Ya está, Don Perfecto. Que la presente, Don Perfecto. Preséntela, Don Perfecto. Del ejército, Don Perfecto. Acabo sí se oye.
2: Para los amigos seguidores de la XH, Aníbal Velázquez, ¿quién la viera?
1: No más, para toda la raza de la Independencia.
0: Anuncia mejor que Paulín.
1: No, la verdad sí. Y que muchos locutores que están aquí.

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2: Aquí está la voz de Luis Miguel Fuentes.
3: Ya viene.
2: Ya viene Monterrey.
4: Se llama...
2: Solo hay una.
4: Ya son las 9:37. 9:38, don Perfecto, porque dice que no decimos la hora.
2: Sí, don Perfecto, 9:38.

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0: Es que le quiero entrar a los tacos.
1: Bueno. Vámonos de volada. Hoy le toca original y copia. Y le toca a dos intérpretes.
0: De música.
1: Vallenata.
0: Vallenata,
1: ¿verdad? Ah. Ambos dos.
0: Uno de ellos, todo un estandarte. Ajá. Una de la música vallenata, la música colombiana.
1: Y otras personas, unas chicas muy guapas.
0: Muy guapas.
1: De aquí de Regio. Regionales. Regiomontanas.
0: Está don Jorge Oñate.
1: Aquí está las amantes.
0: Ah, ¿es primero las amantes?
1: Sí, okay. Sí, señor.
0: Vamos con las amantes. No comprendí tu amor. Es la copia.

0: campana, espérame.
1: Ahora sí, aquí está don Jorge Oñate.
2: Se llama No Comprendí Tu Amor también. Original y copia. ¿Por cuál vota Jorge Oñate o las amantes? Queremos saber. Échelo.

0: Vamos a ver, ¿por qué no primero? Por la línea número 2. Muy buenos días, ¿por quién votas?
1: ¿Qué onda, Borre? Buenos días.
0: Buenos días, ¿por quién votas?
1: Buenos días, Chivis.
2: Buenos días.
1: Por las amantes.
2: Las amantes, ya está, Willy. Ya le pusieron un cantorrazo a don este, a don Oñate. Vamos a ver qué dice la raza por acá. ¿Por quién votan? ¿Por quién votan?
3: Por Jaime Oñate, sin bigote y sin lentes.
2: Jaime Oñate, Jaime Oñate. Jorge Oñate, güey.
4: Habla la gordita güera, por la original, por don Jorge Oñate, el desaparecido, por el amor con ella, gracias.
2: Muy bien. Vamos por la 2, buenos días.
5: Bueno, Paulín de la 49 por Jorge Oñate.
6: El bola la piloto por la original.
2: Jorge Oñate, muy bien.
0: Por la línea número 1, buenos días.
7: Jorge Oñate, compadre.
2: Órale.
8: Jorge Oñate, no comprendí tu amor.
2: Órale, ya está, Jorge Oñate. Pues ya ganó, ¿eh? Sí, ya ganó, ya, Jorge ya. Oñate, la original. Vámonos con este tema que ya ganó. Aquí está Jorge Oñate.
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2: Les dio una barrida a las muchachas y eso que empezaron ganando.
0: 9 con 47. 9 con 47. 9 con 47.

0: Bueno, pues muchas gracias a toda la raza que estuvo en sintonía. Gracias a Don Perfecto que nos cayó de sorpresa. Un saludo para Ángel Guapillo también, que ya no pudimos sacar su llamada al aire. Mi querido Jaime, ya nos vamos.
1: Vámonos porque se está haciendo tarde. Un saludo para toda la gente. Ojalá que así como apareció Don Perfecto, también sí vuelva a marcarnos Monse.
0: Ajá.
1: ¿Todos
0: los perdidos?
1: Todos los perdidos.
0: Sí. El Robert. Cari de Provi. Willy.
1: Willy,
0: de allá de Juárez.
1: De Juárez,
0: ¿verdad? Y a mucha raza, ¿verdad?
1: Gracias. ¿Con qué nos vamos, mi querido Lázaro?
0: Vámonos. Aquí está el Negro González y los.
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0: Te picaste tú y le piqué yo y se pausó.
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0: Aquí está el Negro González y los Aferrados. Se llama.
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0: Gracias, escuchamos mañana.
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2: El alcalde de Monterrey, Adrián de la Garza Santos, acompañado por la presidenta del DIF Monterrey, Gaby Ollervides, dio el banderazo de inicio a los campamentos de verano 2026, un programa que beneficiará hasta a 20,000 niñas, niños y personas usuarias de los distintos espacios. Durante el arranque realizado en el Parque España, las autoridades convivieron con las y los participantes, quienes conocieron parte de las dinámicas deportivas, recreativas y formativas que se ofrecerán en los distintos campamentos. También se habilitó un circuito para el uso de scooters eléctricos y bicicletas, con el propósito de promover la movilidad sustentable y acercar a las familias a estas alternativas de transporte. 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
3: Una buena noticia para el equipo de Tigres: recupera ya al jugador Farfán, el lateral por izquierda, así que será elegible para el próximo partido ante el equipo del San Luis.
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4: ¿Cómo le fue a la selección de Países Bajos? Bueno, pues disputó 4 partidos en la justa mundialista 2026 antes de ser eliminada por Marruecos. Esto en tanda de penales. En total el equipo registró 2 victorias, 1 empate y 1 derrota. Anotó 11 goles, recibió 5 en contra y terminó el torneo invicto en el tiempo regular.
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1: Aquí estamos con ustedes en vivo a través de Antología Vallenata en este excelente miércoles, mitad de semana, 22 de julio, a través de la Vallenata Mayor, con grandes temas, buena música y lo que usted guste y mande a los teléfonos de cabina que usted ya conoce, pero no hay llamadas, hay puro mensaje, 81-29-80-06-76, para que mandes el tuyo y me digas con cuál te vamos a complacer aquí en XH 1420. Bienvenidos a toda la gente que está sintonizando la Vallenata Mayor. Vamos ahora con este buen tema. Vamos a seguirles complaciendo con todo gusto a través de la XH 1420. Vamos con la encrucijada de matices para la gente que la está solicitando ahí por mensaje de texto, para toda la gente de la Colonia del Norte que nos sintoniza siempre a través de Antología Vallenata.

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1: En San Nicolás, a fin de mantenerse como una de las ciudades más seguras del país y seguir brindando tranquilidad a las familias, el municipio sumó 26 nuevos elementos que se incorporarán a la Policía de Proximidad y Guardia Municipal Nicolaita. El alcalde Daniel Carrillo Martínez fue el encargado de tomarles protesta a los nuevos elementos en una ceremonia que se llevó a cabo en el Museo de San Nicolás. Durante su discurso, Carrillo resaltó que con la suma de los elementos recién graduado, su administración superó la meta de este año 2026. En lo que a la incorporación de nuevos policías se refiere, al llegar a la cifra de 870 elementos que conforman la Secretaría de Seguridad. 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
3: Un error no se convierte en verdad por el hecho de que todo mundo crea en él.
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Buenos días, Oscar. Excelente día. ¿Me puedes complacer con la canción de Amor Sin Fronteras con la decisión vallenata? Saludo para todos los que están en sintonía en la vallenata, en especialmente la residencial Azteca en Guadalupe y todos los que estamos acá en Houston, Texas. Gracias.

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1: Muy buen día, mi Oscar. Me pueden compartir con la canción de Igualita a ti con Jesús Manuel Estrada. Ahí saludos cordiales para usted y para don Lázaro, que tengan buen día, ¿va? Y pues para el compa Tony Mendiola, el Pipe de la Cruz, don Juan, y pues toda la gente que está en sintonía de parte del Pollo de la Gloria. Muchas gracias.

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6: Gracias a Dios, ya se fue Lázaro. Ya estamos solos aquí para llevar la buena música a través de la 1420. Son las exactamente las 11 con 13 minutos. Seguimos con más audio y regresamos con más de Antología Vallenata. Continuamos.
7: Buenos días, compadrito Oscar. Buenos días, compadrito Lázaro. Ahí sí me puedes poner, por favor, La Negra Zaramulla con el grupo Amaya.
6: Claro.
7: Para ti, para Lázaro y para el compa Robert, mi familia, toda la dinastía paisano de la colonia San Ángel Sur.
6: Sí, compadre.
7: Y para toda la banda que está escuchando la 1420, carnal, bendiciones y cuídense.
6: Échale ganas, carnal.
8: Excelente. Buenos días. Miércoles, mi Oscar.
6: ¿Qué onda? ¿Quién habla?
8: Oye, a ver si me puede complacer con mi ritmo de Colombia, de los corraleros del Majaguar.
6: Dele, ¿para quién?
8: Un saludito para usted, va, que tenga excelente miércoles. Gracias. Ahí para los que están en controles, para mi compadre el Tosti Inocente, Lucho, Río Loco, Milenio, allá en Guadalupe y el Cone de los Río Locos. Gracias, Oscar.
6: Ya sea, compadre, con todo gusto le complacemos, mi querido Cone.
9: Buen día, Oscar, les agradezco, por favor, pueden incluir los sabanales de los corraleros del Majagua. Saludos para mi compadre Titi Julio, me le dicen a las Tejas, Daniel Rata, Jorge Pancho, Lacho de los Piraguas, Mandy de la Vicente, de parte de Yance de la Buenos Aires.

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1: Buenos días, Burger. Me puedes complacer con la de Sin Ti No Hay Vida de los Diablitos. Saludos aquí para la raza que andamos trabajando, para mi tío Javi, el Kevin, y para la raza de la familia 18 de parte del Meño. Gracias.
2: Buen día, Oscar. Me cumples, por favor, con la canción de No Fue Mi Error de los Tiernos del Vallenato. Y por favor, un saludo bien bonito para ti y para Control de Audio, que pasen un excelente día. Y toda la banda en sintonía, y esta Marlene de la Alianza de No Fue Mi Error de los Tiernos.
3: Buenos días, Oscar. Así te puedes poner una canción. Ahí, por favor, El Tiempo. Y hay un salito ahí para ti, Chidote. Y un salito para Susi de Rebo, Manuel Valleverde, Chema Revuelto, Toca de Juárez, mi compadre Yaco de la Raúl, Nacho Pirago, de parte de Bola de la Pelota. Gracias.
4: Buenos días, Burger. Si me puedes conversar una canción, la del Mocoso con Silvio Brito, para Mil Panchín de la Fume 7 Colombia, toda la racita aquí de Nuevo San Rafael, para la racita de San Rafael, la racita de la Nuevo Milenio, la racita Fumaré 18, la racita Fumaré 31, la racita Valle Santa María. Me complace, excelente día, bendiciones y gracias.
5: Vamos con los Diablitos.

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5: En la justa mundialista 2026, la selección de Brasil alcanzó los octavos de final, donde fue eliminada por Noruega con un marcador de 2-1. Durante el torneo, el Scratch du Oro disputó 5 partidos, sumando 3 victorias, un empate y una derrota, con 10 goles a favor y 4 en contra.
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7: Gracias, carnalito. 11 de la mañana con 30 minutos. La temperatura se encuentra en los 36 grados a esta hora de la mañana apenas. Ya habían comentado que en esta semana iba a estar la temperatura muy alta. Ya estamos en la clavícula, como dicen. Ya lo te quiero de Roberto Carlos Morón y Víctor Rey Reyes, por favor, de parte del Jorge, el chico de los lentes. Claro que sí, compadre, te la ponemos con todo gusto, que la serie la busque de una buena vez.
8: Buenos días, Burger.
7: Buen día, carnal.
8: Hola, Dani, de los Ratas, acá en Santa Cumbiamba.
7: A la orden.
8: Pongamos una rolita, póngamele por hacer un 2 de los hermanos Gil.
7: Órale, compadre.
8: Y un saludo chido para usted, compa, y para Lázaro Cervantes, y mi hija Génesis, aquí en Valle de Guadalupe. La consentidota Susi de Reu, el comienzo de los Pelancheros, Paco los Lobos.
7: Sí, carnalito.
8: Los Ratas, acá en Santa Cumbiamba, sobre Chile.
7: Quedó, mi querido Dani, con todo gusto, le complacemos en XH 1420. Antología Vallenata, saludos para toda la gente de México, se reporta desde la colonia Madre Selva, saludos.
9: Bendecido miércoles para todos, Oscar, saludos desde Houston, Texas, de parte de Gilberto. ¿Me puede complacer, por favor, Camino sin Regreso de Embrujo? Gracias, claro. Y buen día.
7: Ya quedó, compadre, con todo gusto le complacemos, 11 ya, 32.
10: Muy buenos días, si me puede complacer con Los Caminos de la Vida, con Los Diablitos. Un saludo para, claro, Chencho de García, el Johnny de ahí de San Gilberto. Y para toda la raza de la Canavate, aparte del Rexter.
7: Ya está, ya quedó mi reacción. Un poquito más te la pongo más adelante porque acabo de poner Diablitos. Pero sí, compadre, la tengo diseñada. Aparte, ¿cómo no voy a poner Los Caminos de la Vida? Si es la que le gusta a mi compadre Mijes. Es la que le gusta a mi compadre Mijes. ¿Cómo no lo voy a poner?
11: Esa fue la mañanita, como a las 9.
7: ¿A poco? Sí, carnal, ya sé.
11: ¿Qué onda, mi Burger? Excelente mañana, pare. Ahí, ¿qué pasa? Por favor, con Danza Negra y de Jaime Llano. Y un saludo para usted, para las personas encontrarles, mi Javi Loco y el Juan. Y huehuepa, gracias.
7: Jaime Llano.
12: Buenos días, habla el Chucky Colombia, los primeros. Me complace con una cumbia. Complaceme, por favor, con la cumbia Sobre el Río. Y bueno, saluditos para mi chica Tiffany Colombia, los privados, y todo el Checo y el medio de los huérfanos.
7: Sí, compadre.
12: Están en sintonía, por el Chucky Colombia, los privados. Me complace, sí, muchas gracias.
7: Pasito, Chucky.
13: Buenos días, Burger.
7: Buenos días.
13: Impactado con el Burger a las 10. Burger, me complaces con mi tesorito para Gloria y para Juanita, para Maro del Pueblo, para el Güero Pecoso, para Luis Cárdenas, para Tony Mendiola, para todos los que están impactados con el Burger a las 10. De parte del Burger Laborista. Bendiciones para ti, para...
7: Que ya están dormidos de tanto rollo que te avientas.
13: Rayado número one. Lázaro Cervantes.
7: Llévatelo para allá, para tu casa.
13: Dios te bendiga.
7: Te lo regalo, Lázaro. Vámonos. 11 ya, 33 minutos.

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3: Bendiciones, Oscar. ¿Me puedes complacer con Managua, Nicaragua, de Alcides Díaz? Y un saludo para toda la banda que escucha la XCH, de parte de Alex Medina. Bendiciones, Oscar.
4: Gracias, mi Alex. Gracias, con todo gusto. Ahorita te complacemos. Managua, Nicaragua. Son las 11:43.
5: Oscar, buenos días, Oscar.
4: Habla de carnal.
5: De la Green Side, compadre.
4: ¿Qué onda, mi Sore?
5: Complázcame con la de Ella es mi todo, de Calés Morales.
4: Ya está, compadre.
5: Saludos para usted y para mi compa del Rey de los Vagos, la 35, mi princesita Megan en Escobedo. Y para el Luis de los Atizados, el Juan de Encinas, el Johnny Vagos, el Bor Mosco, el Memo Mafias, el compa Mario Juárez, el Tabo García, es todo, es el sobre chido.
4: Ya está, compadre. Saludos para el Checo Beltrán de la Ermita. La de Así de Fácil del Clan, claro que sí, que nadie va para allá. Con todo gusto, compadre.
6: Señor Burger, muy buenos días. Me podría complacer con la canción La Ladrona, de Rodolfo Aicardi. Saludos cordiales para usted, señor Burger, y para toda la banda del XCH, en especial para mi hija Sharon Carral, y para toda la banda de los camioneros de la zona centro, ahí el Lompe de las Sabinas, el canal de la Moderna, Tony Mendiola, el Barrio 12, el Toque Viejores, Paco Los Lobos, el Lompe de las Sabinas, ahí para el Chago, el Draki, el Cara, todos los estudios de la Famarré 24, la... También de Topo, la Gris 45, la Susi de Rebo y toda la banda que me cotorrea, carnal. Y para mi carnalito el Piwi, de parte del Manuelillo de Valleverde. Ánimo, buen día.
4: Ok, compadre, gracias.
7: Buen día, Burger. Así me complace con la de Otro Día Será. Un salto para la banda, cada de los basurientos, va, que andamos sobre la idea, va, almorzando el tío Choco, el compa el Víctor Lamuni, el Meme el Pato, Barrio 12, Chiro 36, Vela 32, Carlos Quinones Sabinas, Mosqués Quiloco del Padre, Jorge Espancho, Perla Duracé, Nancy la gente Coven Berloca, Paco Los Lobos, Cheque Santa María, Comisario Los Plancheros, Maitán García, Miguel Esperanza, de parte de Celso Los Chulados, y que tengan buen día, Burger.
4: Ya quedó, mi Celso, gracias, carnalito, con todo gusto, te complacemos. Siguiente audio, mi querido Lazarín.
8: Excelente. Cala 20. Ahí, por favor, si me puedes complacer con la de Si Te Vas, de los Amigos del Sol, de Víctor Rey Reyes, Gaby García, Pipe Peláez. Y para mi amor, la Gordita Güera, para usted en controles y para todos los que le mandan la Juanuel, la Curva San Pedro, de la 20 también.
4: Ya quedó, compadre.
8: Mediodía de clima, muchas gracias.
4: Con todo gusto, le complacemos a través de la más grande, la XH 1420. Aquí seguimos con más de Antología Vallenata. Vámonos.

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1: El municipio de Monterrey dio a conocer que la reparación del drenaje pluvial afectado por las obras de la línea 4 del metro podría retrasarse más debido a los nuevos cierres viales que el gobierno del estado pretende realizar en el complejo vial Gonzalitos. El edil regio señaló que el estado optó por ejecutar la reparación del pluvial mediante la apertura de la avenida Constitución en lugar de una alternativa subterránea que evitaba intervenir la superficie. Sin embargo, de manera paralela también busca realizar trabajos en el complejo vial Gonzalitos para dar continuidad a la construcción de la línea 4 del metro. 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
3: El miedo es como un fantasma. Tócalo y se desvanecerá. Intenta huir y te perseguirá y aterrorizará.
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1: Seguimos, gracias, son las 12 ya con 17 minutos en esta tarde a través de la XEH 1420. El calor impresionante el día de hoy, el termómetro marca 37 grados. Seguimos con más de Antología Vallenata por XEH 1237.
2: Buen día, compadrito.
1: 1216.
2: Saludándolo acá por Saltillo, Coahuila.
1: Dígame, carnal.
2: A ver si me complace con algo de Mariano Pérez.
1: ¿Cómo cuál?
2: El bautizo.
1: El bautizo.
2: Saluditos para usted y para toda la gente que escucha la 1420 dentro y fuera de la República Mexicana. Así muchísimas es, gracias. Parte el Rolly Guerrero.
1: Con todo gusto, mi Rolly. Cuídense mucho, compadre. Enseguida le complacemos con el tema que acaba de solicitar aquí a través de Antología Vallenata, 81-29-80-06-76. Siguen viendo tu audio para complacerte.
3: Excelentes tardes, señor Burger. Habla R de los Fantásticos de Loma Linda, pidiéndote la canción de No se molesten de Diomedes.

0: Y así un saludo para ti, los fantásticos en Loma Linda, los tremendos de la 23, los huérfanos cumbiamberos en La Paraíso, la voz inconfundible, Marlene de la Alianza, Matute Escobedo, el compa Mosca, los X locos en el Pedre, Kiko 14, el Andero del Pedre, los guerreros, Susi en Rebu, también de los Masters, Dani Ratas, de 3.9 el barrio 12, el compa Mosca, los X locos, Mario Villa Juárez, de parte de Fantásticos en Loma Linda, gracias.
1: Muy bien, compadre, gracias. Mi querido R, cuando ya acabe de mandar los saludos, dígalo más abusadito al último, que se te amontona la voz, ya no te entendemos nada. 12:17.

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5: Hablando de la selección de Paraguay en la justa mundialista del 2026, alcanzó los octavos de final. Bajo la dirección del técnico Gustavo Alfaro, la selección disputó 5 partidos, logrando 2 porterías en 0, anotando 3 goles y recibiendo 6 en contra. Así le fue a los paraguayos en esta justa.
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0: 12 exactamente, 29 minutos, 12:29, seguimos con más en Antología Vallenata a través de la XH 1420. Continuamos con más de los éxitos que siempre escuchas a través de la Vallenata Mayor. Ya la temperatura está en casi 38 grados, hay que hidratarnos muy bien. Si conocemos personas de la tercera edad, por favor, hay que hidratarlos de manera continua, así como los menores de edad. Y también uno, andamos, la gente que trabaja en la intemperie, no, dicen que hay horas específicas para no exponerse a la radiación del sol, que suele estar muy alta desde las 11 de la mañana a las 5 de la tarde. Es cuando deben exponer ni a los niños, ni nadie debe entrar a la calle. Los que obviamente trabajan a la intemperie, que es muy necesario, pues solamente se ponen sus chalequitos o sus playeras así de algodón gruesas para que no se quemen. Hasta los que trabajan en aplicaciones también se ponen las mangas para que no se quemen cuando les da el sol. Son las 12 y 40, no, 12:30, ¿por qué me ando adelantando? 12:30, seguimos con más de Antología Vallenata.
1: ¿Qué tal? Buenas tardes.
0: Dígame, carnal.
1: Buenas tardes a toda la gente de la XCH. Recibo saludos de parte de Jimán Gallardo. Aquí sintonizando la XCH 1420 desde San Pedro, Coahuila, México. San Pedro, Coahuila, México. A ver si me puede complacer con un tema.
0: ¿Cuál?
1: Un tema de la de Busca un Confidente, Los Diablitos.
0: Claro.
1: Y quiero mandar un saludito para el güero Durero, que está aquí, compañero mío. Sí. De la dulcería Pitufo, aquí estamos laborando y con la XCH a todo volumen. Saludos.
0: Como debe de ser, carnal, gracias. 12:30, Jimán Gallardo.
2: ¿Qué más, muchachos? ¿Cómo están, hombre? ¿Cómo les va?
3: ¿Qué, Omar? ¿Cómo está?
4: ¿Estás listo?
3: Omar y Alex.
2: Alex, ahí viene muy triste, compadre. Le acaban de herir el corazón. Genio, tócale algo bien lindo, bien romántico a mi compadre, Alex.

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3: En Nuevo León, los emprendedores no reciben apoyos, sino extorsiones de las autoridades locales y estatales, de acuerdo con los testimonios que ha recolectado en sus recorridos por la entidad. El aspirante a la coordinación de la defensa de la transformación y la soberanía nacional, Waldo Fernández. El senador con licencia explicó que las extorsiones afectan en su mayoría a pequeñas y medianas empresas del estado, todo tipo de negocios. Estoy hablando desde pequeños establecimientos de 2 o 3 empleados hasta pymes de 20 a 25. Están siendo extorsionados por los dos niveles de gobierno, estado y municipio, que es algo en lo cual se tiene que poner orden. Si el gobierno no ayuda a los estados, pues que tampoco los extorsione, dijo Waldo Fernández González. 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

0: ¿Qué tal? ¿Cómo están? Un gusto saludarlos el día de hoy aquí en el Doble Impacto Noticias y Fútbol. En este día miércoles, ya 22 de julio. Gracias por estar con nosotros. Hay mucho que comentarles, mucho que platicar de noticias. En lo que a mí se refiere el fútbol, en lo de también de Ramón Efemérides, junto con recorrido por toda el área metropolitana y mucho más, también reporte del clima, que vaya que estamos teniendo unos días muy pesados, ya estamos en temporada de canícula y el calor sube cada vez más fuerte, el calor en la ciudad de Monterrey. Por lo pronto no se vislumbran lluvias así a corto plazo, así que hay que mitigar el calor, andar hidratado, pues traer su agüita ahí si vas a andar caminando en el centro, si vas en tu coche, una win. Recuerde, tampoco muy helada, porque ese te puede dar un golpe de calor fuerte, ¿verdad? Entonces no es muy recomendable andar todo acalorado y luego darle el tragote a un agua bien helada. Pues no. Yo conozco de un caso una persona que hizo eso y desgraciadamente falleció, ¿verdad? Ahí quedó por andar haciendo ese tipo, andándose refrescando de esa manera. Bueno, saludo con mucho gusto a Ramón Fabián, también saludo a nuestra buena amiga y compañera Lulú Puente, que está acá en la producción. Mi estimado Ramón Fabián, ¿cómo andas?
1: Acalorado, pero con mucho ánimo, mi querido Arturo. Estamos aquí ya en el Doble Impacto, noticias y mucho fútbol. La jornada ya de la Liga MX ya está agarrando intensidad cada vez más. Ahorita nos vas a platicar de ello. Ya se fue el Mundial. Mucha gente dijo, qué bueno. Otra gente dijimos, qué bueno que ganó España, o sea, un qué bueno por ambos lados.
0: Sí.
1: Entonces, vaya, ya todo vuelve a la calma, todo a la tranquilidad, entre comillas, porque
0: pues dicen que quieren seguir con lo de los FanFest.
1: Sí,
0: de los partidos
1: sí,
0: de Tigres, de Rayados.
1: Les gustó, y como dicen, que no invirtió, al menos el Estado, que no invirtió un peso de gasto para el FanFest, ¿tú lo crees?
0: Pues no sé. Pues no, ¿quién? Pues, sí.
1: Digo, nada en la vida.
0: Tampoco todo es gratis.
1: Sí, nada en la vida es gratis, ¿eh?
0: ¿A poco los grupos que vinieron son gratis?
1: Sí, es lo que yo digo. Dicen ellos, no, ni un peso se gastó. ¿A poco la cheve fue gratis?
0: Pues no.
1: Pues sí, ¿verdad? Entonces, bueno, pero así se manejan, tú sabes. Vamos a tener, como bien lo comentas, ya retomando ya los comentarios ya tranquilos, positivos, empáticos, aquí en esta hora que se caracteriza justamente por ello, por tener una muy buena vibra de 1 a 2 de la tarde, lunes, miércoles y viernes, pues efemérides ahorita con lo que vamos a iniciar.
0: Sí, después de corte. Uh-huh.
1: Sí, después de corte comercial, y ponemos a la disposición de nuestro público también los teléfonos aquí de cabina de la XH 1420.
0: Así es, mi estimado Ramón Fabián. Yo le voy a platicar ya regresando, ya a la media hora, de lo que viene para el equipo de Monterrey, que se está armando bastante, bastante bien. Monterrey se está armando y como que Tigres se está desarmando, ¿verdad? Entonces, rumores y demás, fútbol de estufa, en un ratito más aquí en el Doble Impacto del fútbol. Y ayer hubo partidos también. Ayer jugó la Máquina, ayer jugó también el Toluca. Entonces, ellos adelantaron sus partidos porque van a jugar el sábado el campeón de campeones ahí en Estados Unidos. Bueno, vamos a ir a la pausa y ahorita regresamos con más en el Doble Impacto Noticias y Fútbol.
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1: Vamos dándole aquí a la información. Hoy miércoles 22 de julio, ya julio está más para allá que para acá. No hemos visto muchos tantos memes como en años anteriores de Julio Iglesias que dicen julio ya se está acabando, o que ya viene julio, o julio está muy caliente, o cosas por el estilo. Ya ven que aquí somos buenos para las ocurrencias. Como que no, yo al menos no he visto mucho en las redes sociales como en años anteriores. ¿Quién sabe a qué se deba? Bueno, miércoles 22 de julio, le digo que ya está más para allá que para acá este mes. Viene agosto. Agosto se va a ir también bien rápido. En agosto finaliza la canícula. Al rato le decimos qué día tentativamente se finaliza la canícula, pero eso no quiere decir de que en automático al otro día de que finaliza, de que termina la canícula, va a ser fresco o frío. No,

0: que ya se acaba la canícula, ya va a ser frío o fresco, ¿no? Va a seguir otro mes o quizá dos meses. Entonces, para que se prepare, ¿verdad? Entonces, un día como hoy ocurrieron hechos históricos que marcaron el rumbo de distintos países, distintas comunidades. 1955, un actor estadounidense con nacionalidad italiana, conocido por sus diversos papeles en el cine, ha recibido varios galardones. Él ganó mayor atención por su papel de supervillano como el Duende Verde, como Norman Osborn, en la película de superhéroes Spider-Man. Digo, ha salido también, ha aparecido en otras, en muchas, en Pelotón también lo vi, ahí con los soldados, ahí en un gran papel.
1: ¿El Hombre Invisible?
0: Te voy a dar unas pistas. También lo vi en la película de John Wick, creo que en la segunda.
1: Sí.
0: Lo vi en la segunda cuando lo contratan para que asesine a su gran amigo, que es Keanu Reeves, John Wick. Y él traiciona a la persona que lo contrató y no lo mata, no lo asesina.
1: Sí.
0: Y luego va la mafia por él a su departamento y le ponen una. Le ponen una y finalmente, pues ahí mismo lo liquidan. Hablamos de William Dafoe.
1: ¿Sabes a quién se me asemeja, pero acá a lo mexicano? A Luis Felipe Tovar.
0: Sí, más o menos. Así, la fisonomía.
1: Sí, facial. Más o menos. Lo facial, así como medio quijarudo. Sí, ¿verdad?
0: Sí, medio así con los dientes, la dentadura prominente.
1: Exacto.
0: Sobre todo la dentadura superior. William Dafoe, es de nacionalidad italiana, pero actor estadounidense. Y le digo, ganó, en esto que mencionamos es el 1%, yo creo que de su carrera, ¿verdad? De donde salió ahí en Spider-Man, gran señorón. ¿Y sabes qué le encanta? La cocina mexicana.
1: Órale.
0: Él ha venido a Oaxaca, ha venido a Puebla, varias partes, porque le gusta preparar él mismo el mole.
1: El mole.
0: Le gusta, admira la cocina mexicana y es bien sencillo. Se viene y se va con las señoras ahí a ver qué está preparando. Qué rico. Y sirve un plato con mole. Le encanta la cocina mexicana.
1: Ha de estar él muy sano y muy fuerte de su estomaguito, porque normalmente los que vienen de Estados Unidos les pega mucho el sazón mexicano.
0: Lo condimentado.
1: Exacto.
0: Sí. Entonces, William Dafoe, por eso está aquí en las efemérides, porque es un grande. Al igual que Jaime Federico Said Camil de Saldaña de Gama. No sabía que se llamaba así. Nació en 1973. Jaime Federico Said Camil de Saldaña de Gama, mejor conocido, es más fácil decir Jaime Camil, ¿verdad?
1: Todos esos nombres tienen.
0: Sí, Jaime Camil, cantante, comediante y actor mexicano. Bueno, lo conocemos más como actor, debe ser, ¿verdad?
1: Sí.
0: Porque, a ver, dime una canción de Jaime Camil.
1: No, pues, ¿cuál? No, actor, yo digo.
0: Comediante, pues, más o menos, sí, salió en La Fea, Betty la Fea, ¿verdad?
1: Pues
0: ahí,
1: sí.
0: Ahí como el galanazo de Betty la Fea.
1: Sí, también podría. Sí, hizo algunas escenas medias chuscas.
0: Sí.
1: Pero no se le da. O sea, hay gente que lo trae con naturalidad.
0: Es natural.
1: O sea, como Eugenio Derbez, por ejemplo.
0: Claro, que con cualquier palabra que dice ya la gente se ríe.
1: Exactamente.
0: Aquí estamos viendo un comediante, digamos, finolis, ¿verdad?
1: Exacto.
0: Sí, es bueno. Pero es simpático.
1: Es mejor como actor normal, o sea, actor.
0: Sí, definitivamente. Sí, tiene sus tablas.
1: Tu papá tiene mucho dinero.
0: Sí, más sin embargo, si has escuchado parte de la historia,
1: no.
0: De lo que él comenta de su vida, le dice, mi padre tendrá mucho dinero, pero yo trabajé desde chico, y mi papá dijo, yo no te voy a mantener, ponte a trabajar si quieres comprarte un carro, ponte a jalar, y así lo hizo.
1: ¿Eh?
0: Y dijo, sí. Y no me dio la mano. Como muchos padres ricos se la dan a sus hijos.
1: Exacto.
0: Sí, entonces le digo, ¿sabes qué? ¿Quieres un carrito? Póngase a trabajar. Yo le completo un enganche, pero se paguen.
1: Pues, ¿verdad? Sí.
0: Entonces digo, eso lo forjó como una persona de trabajo. En un principio vivió con su madre en, ¿sabes en dónde? En Brasil, de Freitas.
1: Órale.
0: Más tarde, a los 12 años, se mudó a la Ciudad de México, a la hermosa Ciudad de México, con su señor padre. 1973, Jaime Camil. 1980 se creó en México la Comar, Comisión Mexicana de Ayuda a Refugiados, para atender a los solicitantes de asilo. 1991, en Milwaukee, USA, Jeffrey Dahmer, tristemente célebre Jeffrey Dahmer. Hay una película de este hombre, Jeffrey Dahmer. Yo la vi, está bastante cruda, es una serie de Netflix.

0: Jeffrey Dahmer, el asesino, tú ya la viste de seguro, porque todo mundo casi la vio, estuvo muy publicitada, y habla de los asesinatos de Jeffrey Dahmer. Es arrestado cuando se descubren restos humanos en su apartamento. Fue un asesino en serie y agresor sexual que cometió el desmembramiento de 17 hombres entre adultos y adolescentes entre 1978 y 1991. Falleció Jeffrey Dahmer el 28 de noviembre de 1994. Aquí vamos a decir que afortunadamente falleció, ¿verdad?
1: Sí, claro.
0: No le deseamos la muerte a nadie, pero él era un asesino en serie. Y estuvo mejor que se fuera. A los 34 años de edad, tras ser atacado a golpes por otro recluso en la institución correccional de Wisconsin, allá en Milwaukee. ¡Qué bárbaro! Jeffrey Dahmer. Si usted quiere ver algo así fuerte, es amante de las películas así fuertes, pues está la serie, la acabo de ver, que está ahí en cartelera en Netflix, Jeffrey Dahmer. Bueno, 1992 en Colombia, Pablo Escobar, temiendo la extradición a Estados Unidos, se fuga de su lujosa celda en la cárcel de máxima seguridad de la catedral. En 2009 se registró el eclipse solar total más largo del siglo XXI. ¿Sabes cuánto duró? 6 minutos y 39 segundos en 2009. Pues vamos con esto de información. ¿Hay chance?
1: Sí.
0: Sí, ok, gracias. Aunque a simple vista parece inofensivo, especialistas en electrónica y fabricantes coinciden en que mantener el cargador del celular conectado de forma permanente, como mucha gente lo hace, puede tener consecuencias que van desde un ligero consumo de electricidad hasta un mayor desgaste del propio aparato, adaptador o cargador. Si bien los cargadores modernos incorporan sistemas de protección para evitar sobrecargas, los expertos recomiendan desconectarlos cuando no estén en uso. Señales de que es momento de cambiar el cargador, aquí le van. Especialistas recomiendan que lo haga sustituyendo el cargador cuando presente alguno de los síntomas que le vamos a decir. Se calienta incluso sin tener un dispositivo conectado. El cable o el conector alcanzan temperaturas elevadas durante la carga, que se ponga caliente. Presenta grietas, deformaciones o desprende olor a plástico quemado, también ahí. El cable está roto, pelado o presenta falsos contactos. O continuar utilizando un cargador en esas condiciones incrementaría el riesgo de cortocircuitos y fallas eléctricas. Y la pregunta ¿es malo dejar el celular cargando toda la noche? Los teléfonos inteligentes actuales incorporan sistemas que detienen la carga al llegar al 100%, por lo que el principal problema ya no es la sobrecarga de la batería. Sin embargo, fabricantes y especialistas en baterías advierten que mantener el teléfono conectado durante varias horas adicionales favorece pequeños ciclos de recarga y un aumento de temperatura que con el tiempo aceleran el desgaste natural de la batería. O sea que la batería se va a descomponer o va a quedar inservible con el tiempo. Consejos para cuidar la batería, para prolongar la vida útil de la batería y del cargador. Los expertos sugieren desconectar el cargador cuando no esté en uso, utilizar accesorios originales o certificados, evitar enrollar el cable alrededor del adaptador. Fíjate, eso lo hacemos de repente. No cargar el teléfono debajo de almohadas, cobijas o colchones. Mantener el cargador alejado de la humedad y del calor extremo, evitar multicontactos o extensiones sobrecargadas, sustituir inmediatamente cables deteriorados. Así las cosas con los cargadores de los teléfonos celulares. Vamos, mi querido Arturo, hay mucha más charla al respecto que le vamos a ir platicando poco a poco aquí en el Doble Impacto. Vamos con el alcalde regio Adrián de la Garza Santos, realizó un recorrido de supervisión por dos obras que se desarrollan en la zona poniente de la ciudad: la rehabilitación del parque El Bonus en la colonia Paseo de Cumbres, allá lejos de la zona poniente rumbo a Cumbres o pasando Cumbres, y la construcción y rehabilitación de un canal pluvial en la zona de Real de Cumbres, también por aquellos lares de la zona poniente. El edil regio Lo acompañó por el secretario, fue acompañado por el secretario de Obras Públicas, Nazario Pineda. Estuvo Wendy Cordero, que es la jefa de gabinete, y el secretario de Administración, Marcelo Segovia. Ellos tres recibieron, bueno, ellos cuatro, incluyendo al alcalde, recibieron una explicación técnica sobre ambos proyectos, los cuales forman parte de las acciones que impulsa el gobierno de Monterrey para fortalecer la infraestructura urbana. ¿Qué dice Andrés Mijes Llovera? En las últimas semanas ha logrado conseguir el apoyo de la militancia morenista y es de los más conocidos en toda la zona metropolitana y va a ser ya en el próximo septiembre y octubre, o septiembre u octubre, cualesquiera de los dos meses, cuando se dará por concluida la contienda y será la líder nacional de Morena, la señora Ariadna Montiel Reyes, quien va a designar a él o la persona que coordinará la defensa de la transformación en Nuevo León. Como dicen, el dedo de Dios, ¿verdad? Uh-huh. El que va a decir, usted es el ungido. Así es. Lo va a señalar con el índice y para una gran mayoría, quien podría llevar mano o podría llevar dedo, digo, porque es el dedito, ¿verdad?
1: Y este dedo, de los cinco que tenemos en la mano, el índice es el más fuerte.
0: Sí, el índice.
1: ¿Verdad? Porque sí. Es el que para el camión.
0: Exactamente, es el que para el camión, exactamente, el dedo índice. El chiquito no, ¿verdad? Porque si con el chiquito le haces la parada al camión, el chofer se ríe y se va de largo.
1: ¡Ay, Ramón!
0: Oye, entonces te decía que podría llevar dedo o mano, es el alcalde el que podría ganar, ¿eh?
1: Sí.
0: Que digan, él va a ser quien va a competir por la gubernatura por parte de Morena en Nuevo León. Andrés Mijes Llovera podría ser.
1: Órale.
0: Bueno, vamos a Guadalupe. Continúa el cierre a la circulación de la calle Juárez Blancas debido a la construcción de un drenaje pluvial en la colonia Croc. Los trabajos se proyectan en un plazo de 90 días y ante el cierre de la vialidad, el gobierno de Guadalupe estableció diversas opciones para circular. La alternativa vial sur-norte, Xochimilco, camino a Vaquerías, Laguna de Términos, Israel Cavazos, para llegar a la avenida Benito Juárez. Esa es la alternativa vial sur-norte. La alternativa norte-sur es Israel Cavazos, Miguel de la Madrid, Ruiz Cerda y Xochimilco. La obra se realizará en una longitud de 130 metros lineales, más de una cuadra, para reducir inundaciones en la calle Roberto Espinosa.
1: Ándale.
0: Allá por Guadalupe, hablamos de la calle Juárez Blancas en la colonia Croc.
1: En Guadalupe.
0: En Guadalupe. ¿Vas tú con lo tuyo? ¿De una vez?
1: Sí. Okay.
0: La hora exacta para ustedes.
1: 1:25. Aquí estamos en el doble impacto. Noticias y fútbol. El día de ayer hubo fútbol de la Liga MX. Se adelantaron dos partidos. Bueno, que se debieron haber jugado el fin de semana. Pero se jugaron el día de ayer. Ayer el equipo de Cruz Azul enfrentó a Toluca. Perdóname, el equipo de Cruz Azul enfrentó al Puebla. 2-1 fue el marcador a favor de la máquina. Le dieron la vuelta. Le dieron la vuelta a los de la máquina. Bastante bien está jugando el equipo del Cruz Azul. Lleva tres remontadas en tres partidos seguidos. En la final, en el partido pasado contra San Luis y en este contra el equipo del Puebla. ¿Le apagaron o qué? ¿Se siente un poquito?
0: Está fallo.
1: Ah, ok. Uh-huh. Entonces, sí, la verdad, bastante movido lo que es la Liga MX y va a haber partidos ya este próximo fin de semana. El viernes tendremos dos encuentros, Tijuana contra León, los Potros de Hierro del Atlante, que van a jugar como locales en el Estadio Azteca, enfrentarán a las Águilas del América. Va a estar muy bueno ese partido, va a estar muy bueno ese encuentro, hay que verlo. De esos partidos de antaño, recuerdo yo todavía me acuerdo, ya tenía uso de razón, cuando jugaban cuatro equipos en el Estadio Azteca. En el Estadio Azteca jugaba el América, Cruz Azul, Necaxa y el Atlante. Eran los cuatro equipos que jugaban ahí en el Coloso de Santa Úrsula. Ahí, por ahí está Cuapa. también.
0: Sí, Santa Úrsula Coapa.
1: Ahí, exactamente. Entonces, que por cierto, me pasaron ahí el chismecillo que ya el América, pues como ellos son un equipo grande, ya se van a cambiar de Coapa. No ahorita. El proyecto está a 4 o 5 años, pero dicen que ya no caben ahí en Coapa, las básicas, el equipo mayor, ya no cabe ni un balón, haz de cuenta, ahí en Coapa. Entonces necesitan algo amplio. Estaban diciendo, ay, ¿cómo se llama la que es como San Pedro aquí? Santa Fe, ¿verdad? Estaban diciendo que querían cambiarse para Santa Fe, pero en Santa Fe no hay terrenos ya. O sea, no, ¿cómo le van a hacer? ¿Van a tener que comprarle a alguien?
0: Y fíjate que es debido a que el América allí en Coapa tiene sus instalaciones, es porque Televisa gran parte de su infraestructura, digamos, de terrenos, inmobiliaria, por es así ahí, llamarle, ¿no? Es ahí en todo ese perímetro.
1: Son de ellos.
0: Sí, en Calzada de Tlalpan está Televisa Radio, Sistema Radiopolis, en la colonia Espartaco. Uh-huh. Y a escaso kilómetro y medio están las instalaciones de la América.
1: Sí, todo ese perímetro, sí, tienen sí, muchos terrenos.
0: Sí, sí.
1: Emilio Azcárraga, ¿no?
0: Sí, departamentos y infinidad uh-huh. de cosas.
1: Sí, yo había oído también que cuando se iban a trabajar para allá, locutores o gente, tenían una serie de departamentos que ya sea les rentaban o les prestaban.
0: Bueno, cuando eres de alto nivel, sí, gozas de ese privilegio.
1: Que cuando no te rumban allá.
0: Sí, que es cuando vas en plan, digamos, de ejecutivo a la empresa, uh-huh. sí, existe esa facilidad de que tú te... Porque llegas a México, ves este monstruo de ciudad y uh-huh. dices, ¿para dónde gano, no?
1: Sí.
0: Entonces dicen, oiga, aquí hay disponibilidad de que usted habite en ese departamento. Digo, no en todos los casos, uh-huh. Pero sí puede ser...
1: ¿Tu carnal, no? ¿No le tocó?
0: Sí, un candidato, ¿verdad? Sí. Vivíamos en Plateros, porque él nos convidó a Pepe Garza y un servidor.
1: Ah, ok, sí.
0: A vivir allá por el rumbo periférico, allá en Plateros, que es una zona habitacional que está pues llena de departamentos, varios complejos de edificios. Uh-huh. Y ahí vivimos un tiempo. Dijeron, oye, nada más un mes, vamos a vivir de aquí. Vivimos 8 meses.
1: 8 meses. Oye, antes de irnos al corte, ya, bueno, aquí en Monterrey, no sé, no he visto mucho ya en el centro. Yo recuerdo que había muchas vecindades. En México se siguen acostumbrando las vecindades,
0: sí,
1: ¿verdad?
0: Sí, porque tú sabes que la explosión demográfica de México es enorme y, uh-huh. y cuando ya no tienes a dónde habitar una casa, porque son carísimas las rentas, pues te vas a una vecindad que es más económico.
1: Sí.
0: Y aún están las vecindades, así como las películas de Un Rincón Cerca del Cielo.
1: Todo eso, como la del Chavo del Ocho.
0: Hace cuenta, sí.
1: Vamos a ir a la pausa que ya nos marca Lulú Puente. Regresamos con más aquí al Doble Impacto.
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2: 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Una gran participación de la selección de Marruecos llegó hasta los cuartos de final en la justa mundialista 2026, donde fue eliminado por Francia. En sus 6 partidos disputó 4 victorias, un empate y una derrota, sumando 10 goles a favor y 6 en contra. 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

0: Muy bien, estábamos en los partidos de la fecha número 2. Ya le había platicado de los del viernes, Tijuana-León, Atlante-América. Para el sábado vamos a tener las Chivas Rayadas del Guadalajara a las 5 de la tarde, ahí en su estadio ya mundialista oficialmente. Ya es mundialista, al igual que el de nosotros, ¿verdad? Bueno, Guadalajara va a recibir al equipo de los Bravos de Juárez. Ahorita vamos a ver cómo anda la tabla. Yo sé que va un partido nada más, pero no le fue muchos bien en la jornada pasada, que de hecho en la jornada 1 no hubo empates. Hubo 6 victorias de visitantes y 3 victorias de local, nada más. Bueno, el sábado también a las 9 está el Santos contra el Atlas de Guadalajara. Tigres también lo mandaron hasta las 9 de la noche, el sábado 9 de la noche, ante el equipo del Atlético San Luis. Ok, Necaxa va a recibir al equipo de los Rayados del Monterrey el domingo a las 5 de la tarde, y el domingo a las 7, Pachuca ante los Gallos del Querétaro. Esa es la fecha número 2 que se empezó a jugar, mejor dicho, desde el día de ayer, con los dos partidos que ya platiqué, ¿verdad? Así está la situación. Rayados, ¿qué dicen Rayados? ¿Qué pasa ya con los Rayados del Monterrey? Bueno, pues Rayados armándose y bastante bien. El equipo de Monterrey, con su refuerzo que llegó Diego Rossi, y también ya Orbelín Pineda, y se busca otro delantero más. Pero con la llegada de Orbelín Pineda, vaya que pone uno el ojo en Rayados en la media y en la ofensiva que tendrá. De veras, impresionante lo del equipo de Monterrey. Y Orbelín Pineda seguramente, digo, no va a venir a ganar 4 pesos, ¿verdad? O sea, va a venir a ganar mucho varo. Es de los jugadores mejores cotizados mexicanos, porque aparte lo están repatriando, ¿verdad? Viene de Europa, en donde estaba jugando, en Grecia. Entonces, Monterrey cada vez más choncho, y aparte con un buen técnico, un técnico multicampeón con el equipo de las Chivas Rayadas del Guadalajara. Yo no sé si en esta temporada, pero yo no veo que se vaya a tardar mucho el equipo de Monterrey en ser campeón.
1: Ojalá así sea. Y el que también se perfila para echar toda la carne al asador, ya contrató el portero colombiano, que es un non plus ultra, que es David Ospina, que viene y dicen que para todas las pelotas.
0: Así es.
1: No entra ni un solo balón.
0: Al Atlante.
1: Sí, rara vez.
0: Sí, Ospina es un gran portero, y vaya, el Atlante también, bueno, tienen buen técnico. Muchas veces, bueno, ya sabes las broncas de Miguel, ¿no? De Miguel Herrera, que muchas veces lo que lo echa para abajo es la boca. Entonces habla de más, se queja. De hecho, ya se quejó en el primer partido porque le remontaron, y que no sé qué, que eso fue contra Necaxa.
1: La lengua es lo más peligroso.
0: Exacto. Bueno, aquí, de Tigres, se fue por hocicón.
1: Sí, la lengua. O
0: sea, la lengua habló de más y les dijo, Flo, este equipo viejo, que tal vez puede que haya tenido razón, pero eso no se dice. Eso es acá, las cosas en el vestidor. O sea, hablar con la directiva, oye, hay que ya
1: hacer un
0: renovar.
1: Refresh.
0: Uh-huh. Sí, hay que renovar al equipo, ya, uh-huh. Vámonos, o sea, jugadores más jóvenes. Y fíjate que después de ahí se empezaron a ir algunos jugadores como Carioca, se fue ¿cómo se llama? Javier Aquino. Se empezaron a ir jugadores ya grandes, y que pues empezaste a traer a los nuevos, ¿verdad? Ya le diste la oportunidad al joven Garza, trajiste a Farfán por el lado de la izquierda, y ahí vas, poco a poco. Vino Joaquín Pereira, cositas así. Fernando Gorriarán es uno de los hombres importantes de medio campo, que también llegó por ahí en esos años. Bruneta, se fue ya Guiñac. Entonces, sí, la verdad, Se necesitaba eso, pero bueno, ya me salí del tema de con Miguel Herrera, que el equipo del Atlante tiene buen equipo.
1: Yo voy un empate contra América.
0: ¿Un empate?
1: Sí.
0: Yo voy a que gane Atlante. Yo creo que puede ganar Atlante el partido del próximo viernes, que va a estar bastante interesante. ¿Ok? Bueno, el portero, ¿te acuerdan de Bocinha, el portero de Cabo Verde? Encabeza el once ideal de la justa mundialista, donde también está Rodri, Olisen, Messi y Kylian Mbappé. Fíjate, el portero de Cabo Verde, es que sí paró bastantes. Está Haaland también. Son el once ideal que saca FIFA, ya después de la justa mundialista. Mira, está Bocinha, está Porro, Lisandro Martínez, Upamecano, Cucurella, está Rodri, Olis, Bellingham, Messi, Mbappé y Haaland. Imagínate que tú tuvieras un equipo así. Hombre, fueras campeón del mundo. Digo, no, fueras campeón en tu liga, en cada liga, ¿no? Imagínate nada más. Y son uno de Cabo Verde, que es Bocinha. De España está Porro, Cucurella y Rodri. De Argentina está Lisandro Martínez y Messi. De Francia está Upamecano, Olis y Mbappé. Y solamente de Noruega, Erling Haaland. Ese es el once ideal de esta justa mundialista 2026, señoras y señores, ¿verdad? Bueno, así está la situación. Ya el próximo viernes entraremos más de lleno en los partidos que tendrá tanto Tigres como Monterrey. Tigres estará recibiendo al Atlético de San Luis, y fíjate, este partido originalmente, el del Atlético San Luis Tigres, se iba a jugar en viernes botanero. El partido iba a ser el viernes a las 7 de la tarde. A la gente, a la afición de Tigres, no le gusta ese horario, porque es cuando está el trafical, tanto por Universidad como por Barragán. Y además, es hora pico. Entonces, sí, es molesto para muchos aficionados, pues llegar y dónde te estacionas. Y hay muchos que ya tienen sus lugares establecidos y demás, hasta con el franelero ya les separan el lugar y ya los conocen. Pero para llegar y el rollo de el tráfico, te digo, y luego que imagínate que haya algún accidente o algo, entonces sí está complicadón. 1:41, vamos a ir a la pausa que tenemos por acá, para regresar con una carretonada de aplausos para Ramón Fabián, porque tiene muchas noticias todavía el día de hoy. Vámonos.
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0: Una de la tarde, 43 minutos, decíamos, pues ya queremos decir que hace calor, porque usted ya sabe usted que está haciendo calor.
1: Así es.
0: Tenemos que...
1: Dicen que a lo mejor el viernes llueve.
0: Tienen así diciendo un mes. Digamos que se presenten las lluvias y luego sigue el bochornito, mi querido Arturo. Lo que pasa es de que esas temperaturas hay que tenerles mucho cuidado, porque tú sabes que nos deshidratan. Hay que estar con el bote de agua o de suero, el bote de suero.
1: Sí, estar
0: consumiendo para estar, que el cuerpo no se vaya a calentar de más. En Guadalupe, debido precisamente a lo que le estamos platicando, altas temperaturas que se esperan en las próximas semanas, la Dirección de Protección Civil hizo un llamado a senderistas y visitantes al Cerro de la Silla a que lleven suficiente agua para mantenerse hidratados durante todo el recorrido. Sugieren iniciar el ascenso, o sea, la subida, desde muy temprano y evitar caminar entre las 11 de la mañana y las 5 de la tarde, mantener el teléfono celular con la suficiente batería e informar a un familiar sobre la ruta a tomar. En caso de presentar síntomas de agotamiento por calor, detener el recorrido y buscar un lugar con sombra, y en caso de alguna emergencia, comuníquese al 911 o al número de la corporación 81-1771-8801. ¿Y sabe aquí en lo que es el doble impacto que le recomendamos? Que no se exponga, no trate de ascender, de subir al Cerro de la Silla, al menos en esta canícula. ¿Por qué? Porque va a salir en las noticias del periódico, como vimos hoy, que una muchacha y un muchacho, una familia, se quedó varada porque tuvieron la osadía de ascender al Cerro de la Silla. ¿A quién se le ocurre con ese calor? Y ahí tiene usted a la gente de Protección Civil arriesgando su vida, invirtiendo recursos que a lo mejor otra gente lo necesita más, para ir por la familia, porque tienen ganas los señores de subir al Cerro de la Silla. Entonces, pienso yo que no sé qué hacer en este caso, que integren por ahí pues algunos avisos de que la gente no lo haga, o que si lo hace vaya un senderista experimentado para que acompañe a las familias, porque eso de aventurarse la familia, oye mijo, vamos a subir al Cerro de la Silla, tráete a la suegra y tráete a la hija, se quedan varados y luego pues tienen que andar ahí los helicópteros y con el susodicho costo que mover un helicóptero.
1: No, es carísimo.
0: Carísimo. Entonces, ¿quién va a pagar eso?
1: Exacto. ¿Y tú sabes, por ejemplo, en qué se parece una bomba al Cerro de la Silla?
0: No tengo la más mínima idea.
1: En que la bomba estalla. Y el Cerro de la Silla estalla.
0: Sí, esos chistes es que cuenta Jaime Arizpe en la mañana, ¿verdad?
1: Él me lo contó.
0: Y el Chividivi.
1: Él me lo. A ellos se los pirateé.
0: Sí, cuenta unos muy buenos. El Chividivi, saludos.
1: Se me ha pasado a pedirles una tarjeta.
0: Sí. Mañana les echo un grito y les digo que te la dejen aquí en recepción. Oye, una derrama de 143 mil millones de pesos. ¿Cómo se verán 143 mil millones de pesos? Se prevé con el próximo regreso a clases, donde este mes de julio las familias comparan precios, revisan listas de útiles, buscan uniformes, pagan colegiaturas y verifican la disponibilidad de computadoras y libros para comercios, escuelas, bancos, plataformas de comercio electrónico y proveedores de tecnología. Ese periodo abre una de las temporadas de mayor presión operativa del año. Todo el mundo a las carreras. Uh-huh. Las cámaras de comercio de México prevén este ingreso, 143 mil millones de pesos.
1: Me quedé pensando en cómo se verán. Es que no te había captado, no son 143 millones, son 143 mil millones.
0: Sí.
1: No, ¿dónde los metes? O sea, en efectivo, ¿dónde los metes?
0: En la cabina se cuentan por las pacas.
1: No, pero no.
0: Así
1: no,
0: como al chino, que le dijeron copelas o cuello, ¿verdad?
1: Ándale.
0: Que tenía así un chorro de lana también.
1: Sí, pero llenas varios cuartos, yo creo. O sea, necesitas una bóveda.
0: Sí, totalmente. ¿Pero? En Monterrey, ante los múltiples siniestros fatales registrados, que usted ya conoce, en la carretera nacional, el municipio ya se coordinó con Santiago, implementó un operativo carrusel para evitar que los conductores excedan los límites de velocidad. Va a ser un rato y luego la gente le va a bajar. Y luego ya se va el carrusel del dispositivo y otra vez
1: se olvidan
0: a pisarle con se los susodichos accidentes tan lamentables y tristes. Bueno, Tránsito de Monterrey habilitó puntos de vigilancia por el rumbo y sector de La Rioja o El Uro, en ambos sentidos de la vía federal. También se dio a conocer que el operativo radar se aplicará de forma itinerante y en horarios que no serán revelados públicamente. Cabe decir que a la altura del sector La Fontana, el municipio de Santiago habilitó un filtro vial que obligó a los automovilistas a disminuir la velocidad. Y le digo, consolidándose como uno de los destinos predilectos para la realización de eventos de talla tanto nacional como internacional, el municipio de Santiago albergará por sexta ocasión consecutiva, ¿sabes qué? El Campeonato Grill Master HEB 2026. De esos donde va gente que le encanta el asador, a hacer la carne o asar la carne, y con su respectiva receta se nos hizo agua la boca. Y también el presidente municipal de Santiago, David de la Peña, bueno, pues anunciaron esto durante la presentación oficial de la 13ª edición del festival. El festival de parrilla más grande de México va a ser del 14 al 16 de agosto. Va a reunir, obviamente, miles de visitantes, equipos, parrilleros y amantes de la gastronomía. ¿Cómo te caería un churrasco? Así con su chimichurri, o bien así un tomahawk. Un tomahawk. Sí, te lo acabas, ¿verdad? Un tomahawk. A pellizcones, ¿verdad?
1: Sí, yo le entro a la flecha, hombre. Vámonos.
0: A la flechita.
1: A la flechita grasosita.
0: Es lo rico, ¿verdad?
1: Así
0: es. Entonces, bueno, pues hay que estar atentos a ver si hay algunos pases, ¿verdad? Ojalá. El Festival de la Parrilla. Pues hay que planear, Arturo, y si tenemos chance, pues ir.
1: Sí, claro, por supuesto.
0: Vamos a Santiago.
1: ¿A Santiago? Santiago? Sí, cómo no. Yo pongo la gasolina y tú pones el tanque.
0: ¿Cuál tanque? No, es el cover.
1: El tanque de guerra que tienes.
0: Al tanque de guerra.
1: El grandote.
0: El Titanic, en ese llegamos de volada. Oye,
1: pero a ese le das un pisotón y te echas 100 pesos de gasolina, ¿no? Es de garganta.
0: Es como dicen, oiga, esos carros gastan mucho dinero, señor. De gasolina, gasta mucha gasolina. Señor, si usted no quiere gastar gasolina, cómprese...
1: ¿Un bocho?
0: Sí, cómprese un Volkswagen.
1: Un Subaru.
0: Esos carros son para la comodidad.
1: Claro.
0: Sí, ¿verdad?
1: Y tiene el clima, el tuyo y todo, ¿no?
0: Es el clima natural. Abre las ventanas y entra el clima regio, así. Todo sudoroso.
1: Sí, no, hombre. Sí, el clima. No lo prendes, ¿no?
0: El clima regio, ¿no? Ni lo mande Dios. Oye, en García, la presidenta del DIF municipal, Ana Paula Ríos Garza, explicó que durante la presente administración municipal se han realizado más de 45,000 atenciones y acciones relacionadas con la salud mental. La demanda de estos servicios ha crecido un 16%. Es muy bueno eso de ir a una clínica municipal de salud mental, porque pues tarde que temprano tenemos que ir a un chequeo, a un ajuste emocional con los expertos en salud mental.
1: Y más nosotros los locutores, porque normalmente los locutores estamos locos.
0: Sí, definitivamente llevar un desarmador ahí para que nos ajusten los tornillos, ¿verdad? Oye, por último te digo que el Parque Bonus, con la intervención del sector poniente de la ciudad, del gobierno de Monterrey, busca proteger la integridad física y el patrimonio de las familias que habitan en las inmediaciones de este canal, reducir el riesgo de afectaciones durante las lluvias, que de repente se vienen con todo, y fortalecer la infraestructura pluvial de la ciudad. Ahí estuvo Adrián de la Garza Santos, el alcalde, visitó el Parque Bonus. ¿Sabes dónde está? En las avenidas Cumbres Madeira y Paseo de Cumbres, allá para la zona poniente. En la colonia Paseo de Cumbres, cuarto sector, ahí se llevan a cabo trabajos de rehabilitación integral de este espacio Parque Bonus.
1: ¿Es Sí, está muy adentro.
0: Sí, es totalmente, esa. Allá para el poniente.
1: Es más, no, es Monterrey, creo, pero...
0: Cumbres Madeira y adelante está García.
1: Adelante está García, exactamente. Ya ahí prácticamente te paras en una calle. García, Monterrey.
0: Sí,
1: García,
0: es la zona limítrofe, pues.
1: Exactamente. Pero bueno, ya así está la situación. Ya nos vamos, es la 1:54. El día viernes estaremos por acá de regreso, mi estimado Ramón. ¿Qué para comer hoy?
0: ¿Qué para comer hoy? Lo que Dios nos permite, lo que Dios nos brinde. Fíjate que estaba diciéndome un amigo, ya por último ese comentario, que se va a discutir en la Cámara Alta de México la propuesta de, ya había escuchado algo al respecto, de permitir a los ladrones, a los que roban, una cierta cantidad para robar en los comercios. Por ejemplo, en Europa tienen permitido a los ladrones robar 400 euros y no les puedes hacer nada. Si no figura como un delito grave. En Estados Unidos creo que son menos de $800. Uh-huh. Cuando lo ven como un robo mínimo.
1: Pero luego a la tienda o al local donde se lo roban, ¿ellos qué?
0: Ahí, o sea, no sé qué suceda, pero
1: ¿a quién se lo endosan o qué?
0: Un amigo me pasó esta información. ¿Será verdad? ¿Será mentira? Todo puede pasar en México. Eso va a motivar. ¿Será que van a decir, oye, vamos a robar algo? Al cabo no es grave. No están pues penados, no están penados.
1: No debe ser así.
0: De ser así, qué mal. Espero sea una fake news. Bueno, pues casi nos vamos en este momento. Gracias a Lulú Puente. A las 3, Rondú.
1: Rondulo. Gracias, Ramón, Fabián, Arturo Prado, Lulú. Nos escuchamos el viernesito. Gracias.
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5: El diputado de Movimiento Ciudadano José Luis Garza, también conocido como El Mueblero, logró la aprobación de una reforma que ya entró en vigor en Nuevo León al publicarse en el periódico oficial del estado. La ley tipifica como robo equiparado la no devolución y el uso indebido de vehículos arrendados, cerrando el vacío legal que explotaban los grupos criminales para delinquir con impunidad. En el año 2024 se registraron 105 casos en el estado con pérdida por 40 millones de pesos para las arrendadoras. La reforma alinea a Nuevo León con estados como Sonora y Jalisco, que ya aplican medidas similares con resultados positivos, y deja claro que quien use un auto rentado para cometer un ilícito enfrentará todo el peso de la ley.
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7: Los felinos no tienen delantero para el próximo partido ante el equipo potosino. El Búfalo Aguirre está suspendido por tarjeta roja en el primer partido, así que echarán mano de Osiel Herrera como 9. Esperemos que le funcione a Guido, porque en este momento Tigres no tiene delantero nominal.
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1: Hey, ¿qué onda, mi Burger? Excelente tarde, compadre. Complázcame ahí en Barra Libre con la Underside, la de loco, compadre. Un saludo para usted y para toda la raza. Y huevo, compadre, gracias.

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3: Es correcto, mi querido Henry Barra, mi papá, es mi papá Henry Barra. Toda la tarde, 12 minutos, 2:12, seguimos con más éxitos. Lo que usted quiera escuchar,

0: Está medio como que quiere fallar. Ahorita le hablamos a Arturo Niño para que lo arregle. Mientras tanto, hay más complacencias en Barra Libre, 2 de la tarde, 13 minutos, 39 grados. Salud para la floja de Cristel, allá por Escobedo. Ah, no, por acá, por Apodaca. Salud para la flojísima de Cristel.
1: Buenas tardes, Oscar.
0: No hace nada.
1: Ismael de Santa. Oye,
0: mándeme.
1: Para Barra Libre, ¿me puedes compasar con la canción de Qué casualidad?
0: Sí, qué raro.
1: Ramón Ayala.
0: Ahí está, mírala.
1: Saludos y bendiciones.
0: Aquí están los bravos del norte de don Ramón Ayala. Esto se llama Qué casualidad.

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3: 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Estos son los números de una selección muy competente en la justa mundialista 2026. Noruega disputó 6 partidos, anotó 13 goles, recibió 11, logró 3,114 pases, tuvo a Erling Haaland como uno de los máximos goleadores del campeonato con 7 anotaciones. 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
6: Estamos de regreso, gracias. Voy a mandar un saludo muy especial. Dice por aquí. Y fíjate, me están pidiendo un tema que se llama El Día Que Puedas con Marco Marroquín. Bueno, yo no quería ponerlo, pero como lo pidió mi compadre Giovanni de las Sabinas, se lo voy a poner con todo gusto. Y saludo a Chivis Chivis con este tema que, ¿cómo le gusta Marco Marroquín? A ver, déjame, nada más déjame medirla. Déjame, nada más. Estoy checando aquí fuera del aire. Ahí está, no está al aire, permíteme, permíteme. Ahí está. Para mi compadre Giovanni de las Sabinas y para Chivis, que es admiradora 100% de Marco Marroquín. Se llama El Día Que Puedas. Bueno, Chivis, la clase de música que le gusta. Saludos para toda la gente que le gusta Marco Marroquín.

0: Aquí está desvelado para mi compadre David. No sé si pedir una disculpa pública por la canción anterior. Pero bueno, lo voy a pensar. Aquí está esto que se llama Desvelado con el Golden Boy, Bobby Pulido. ¿Saben quién le puso Golden Boy? Mi compadre Tomás Valdés. Para mi compadre David, que lo regaña porque la canta. Hombre, no te dejes, compadre. Tú cántala así, carnal.
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3: En Santiago, con la entrega de 12 nuevas tarjetas, el programa Cuidamos de Ti alcanzó los 525 beneficiarios, consolidándose como una de las principales acciones del sistema integral de cuidados impulsado por el alcalde David de la Peña Marroquín y la presidenta del sistema DIF, Olga Malia Villalón. El alcalde destacó que el programa sigue creciendo gracias a la confianza de las familias santiaguenses y reiteró el compromiso de su administración para seguir fortaleciendo las acciones en favor de las personas cuidadoras.
4: Hoy estamos ya prácticamente entregando el apoyo número 525 de este programa tan bonito que es Cuidamos de Ti. Este programa pues nació para reconocer la labor y el trabajo que ustedes hacen en sus hogares.
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6: El hombre que ha cometido un error y no lo corrige, comete otro error más grande.
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1: Muy bien, son exactamente las 3 de la tarde en punto, las 3. A esta hora te saludamos en sala de controles técnicos. Nos acompaña Lulú Puente, tu servidor y amigo Raúl Mata Álvarez en los micrófonos. ¡Ánimo! Échenmele ganas allá a los teléfonos de la cabina o al audio, que queremos saber cuál es la canción de tu preferencia para incluírtela aquí en XEH1420. ¡Y vámonos! Mientras tanto, con esto del Perla Colombiana, cumbia en la playa.

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1: Buenas tardes, Raúl Mata Álvarez. ¿Me puedes complacer con Cumbia sobre el Río para todos los que están escuchando la XH, para Mario del Pueblo, para el Cuero Pecoso, para Pulga y Acero, para este... Bueno, para todos los que están escuchando, para Tony Mendiola, para todos los que están escuchando, que están en sintonía con la Madre del Vallenato, la única estación que tiene 105 años en el aire de Latinoamérica. Gracias, Raúl.
2: ¡Vámonos!
1: Bendiciones para usted, para Lulú.
2: Gracias, gracias por estar en sintonía, por escuchar XH y por mandar su audio. Vamos con este gran tema que nos habían ya sugerido y se titula No sé cómo decirte, es Yair.

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1: Son ya las 3:39, corto y volvemos.
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Bueno, pues seguimos adelante con toda la música, las 3:06. No, 3:10, 3:10. Y vamos a presentar este gran tema que queremos mandar para la gente de la Álvaro Obregón. A toda la racita que nos está escuchando allá en la Genaro Vázquez, un saludito también. Esto se llama Romance Glorioso. Es Carlos Sieras.

0: 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Son ya las 3:16. 3:16. Tenemos un reporte línea 1. Buenas tardes.
1: Buenas tardes, Raúl.
0: ¿Quién habla?
1: Cheque acá en Santa María.
0: ¿Qué le complacemos?
1: La hierbita ahí, por favor, con corraleros.
0: La hierbita de los corraleros. ¿Dedicada para quién?
1: Para usted y Lulú, que pasen buena tarde.
0: Gracias. ¿Para quién más?
1: El Chirulo 36, Quejo 14, Nancy La Vicente, hay 3 puntos, Betty Piratitas, Yasmín del Topo, Cari Provi, Manuel de Alianza, Tony Mendiola, Mario de Juárez, Yancelo Buenos Aires, La Mano del Pedro, Mosequi Loco, Lucho Reloco, Memel Barrio 12, 5 de Sabina, Robert Zona Norte, Luis de Saltillo, Chucky Privado, Miguel de la Esperanza, Jorge de los Panchos, Oscar Esquinero, Chowy de la Granja, Kaki Tata, Los Chiflados, Omar Vázquez, Omar 112, Elvia El Torre, y gracias, Raúl.
0: Ándale, gracias por marcarnos. Esto es XEH 1420 y vamos a seguir adelante con más de la música, de la más grande, esto que viene a continuación para todos ustedes allá por el rumbo de la colonia San Rafael. Enséñame a olvidarte. Es Matisse.

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1: Bien, son ya las 3:19, y esto es de Alcides Díaz, Cumbia Morena.

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1: Son ya las 3:24, corte y volvemos.
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0: 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Acumuló 3 puntos, anotó 3 goles y recibió 4. 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
1: Bueno, pues en realidad, la mejor música vallenata, todo lo que tú quieres escuchar, lo tiene XEH. Así es que a marcar o a mandar tu audio para que nos indiques qué es lo que tú quieres escuchar, como esto que nos pidieron. Se llama El Pañuelito, Antología Vallenata.

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1: Muy bien, ahora son ya las 3:31. Gracias por seguirse reportando, por mandar sus audios, por llamarnos a los teléfonos de cabina. Nosotros les seguimos complaciendo.
2: Buenas tardes, don Raúl. Al igual acá en la granja. Compláceme el niño artista. Y un saludo chido para ti, que tengas una tarde. Y va para controles de audio. Y va para Perla Duracel, el Miguel de la Esperanza, Sandra Villajuárez, el Tony Mendiola, el Huicho Vampiros, el Grande de la Genaro. Y la carnicería de los buenos, que estamos aquí en sintonía en la granja. Y el niño artista, muchas gracias, don Raúl.

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1: Ahora son las 3 de la tarde con 36 minutos, 3 con 36. Ánimo, todo el mundo a reportarse, a llamar aquí a los teléfonos de la cabina de la más grande XEH, la 1420. Y esto vamos a mandarlo con todo gusto para toda la gente en la colonia Tierra y Libertad, para la racita que nos está escuchando allá por el rumbo de la colonia Nuevo Amanecer. Se llama Hoy Te Confieso, es Vallenato Regio.
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1: En Monterrey son las 3:40. Corte y volvemos.
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1: Muy bien, son las 3:41 y este tema que viene a continuación lo acaban de sugerir, nos acaban de mandar un audio y nosotros al instante complacemos.
5: ¿Qué onda, Raúl? Buenas tardes. Oye, tío, pido una rolita, la de la burrita con los corraleros del Majagual. Y pues quisiera mandar unos saludos, va, pues especialmente para ti, va, y para el que está en cabinas. Y pues para acá, para toda la banda de García, va, de aquí de la colonia Los Encinos, en la carnicería de El Güero, va, y para acá, para la Vulca, para el Pancho, y un saludo para mi carnal y el Grapas, que andan sobre la idea de la pintura, y para el Tequis, y pues para toda la banda ahí de Los Altos, va, y pues, no, pues para toda la banda que está escuchando el XH, va, ahí se puede, y se me puede complacer con esa rolita, la burrita con los corraleos del Majagual.

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1: En Monterrey son las 3:45, 3:45. Hoy vamos a mandar un saludo para toda la gente que nos está acompañando allá por el rumbo de la colonia La Gasca. Para toda la racita en la colonia Las Malvinas y para ustedes que nos están escuchando también en la colonia México. Viene a continuación algo del Binomio de Oro. Te seguiré queriendo.

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1: Excelente historia, don Raúl. Ahí sí me puede conversar con Río de Janeiro. Y un saludo para usted, para Lulú, mi hija y loco, y lo van. Y huehuepa, gracias, don Raúl.
0: Bueno, vamos a continuar con más de la música aquí en la más grande, XEH 1420. Son las 3:50 minutos. Tenemos un gran tema del vallenato regio. Se llama... Bueno, vámonos con esto que nos habían sugerido, sí es cierto. Vamos a complacerles al instante y se llama... Un mundo nuevo es Gaby García.

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2: En Guadalupe, el alcalde Héctor García dijo a los vecinos que se siguen mejorando las vialidades para tener mejor accesibilidad en colonias y avenidas. Avanzamos con la rehabilitación del pavimento en la calle Cerro del Fraile de la colonia Raimundo Almaguer para brindar traslados más seguros y una mejor movilidad a las familias de Guadalupe, expresó el edil mesista. También informó que el bachambeo llegó ahora a la colonia Centroamérica y recalcó que no solo se reparan baches con carpeta asfáltica de alto rendimiento, sino que también las calles para que se puedan transitar de forma más segura. Héctor García pidió paciencia y dijo: pronto visitaremos tu colonia. 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
4: Confirmado, el 97% de la gente muere sin haber vivido.
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1: Ahora son las 4:10, 4:10. Vamos a un corte y volvemos.
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1: Muy bien, vamos a seguir adelante a las 4:11, 4:11, y vamos a presentarles a continuación este gran tema desde Esmeralda Orozco. El amor... Con el amor de los dos, Esmeralda Orozco.

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1: Son ya las 4:20, 4:20. Vamos a continuar con la música en esta tarde a través de XEH 1420. Presentamos a Policarpo Calle, Vallenato en Monterrey.

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1: Son las 4:23, corte y volvemos.
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9: Estos son los números de la selección de Portugal en la justa mundialista 2026, donde fue eliminada por España, esto en octavos de final. Tuvo 5 partidos oficiales en el torneo, el equipo registró 2 victorias, 2 empates y 1 derrota, marcando 8 goles a favor y recibiendo 3 en contra.
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1: Continuamos, 6:04:30, 4:30. Hay un reporte en la línea 2, por favorcito. Buenas tardes.
2: Buenas tardes, Raúl.
1: ¿Quién habla?
2: Mario, de acá de Villa Juárez.
1: ¿Qué le podemos complacer?
2: Póngase, por favor, se baila así.
1: Se baila así. ¿Para qué le dedicamos?
2: Ay, saludos para usted y quien esté con usted, que tenga buenas tardes.
1: Ajá.
2: Ay, para mi esposo Selena, también para la pequeña Nancita Campradera de San Juan. Toda la banda acá en mi barrio, la banda urbanera, la Ruta 68, la banda que manda un Raúl, y gracias.
1: Ándale, gracias por reportarse, le complacemos al instante aquí en la estación que todos quieren. XEH Rufo Garrido, se baila así.

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1: Son ya las 4 de la tarde con 33 minutos, 4 con 33 minutos. Algo que nos estaban pidiendo de allá de la colonia Satélite Norte. Vamos a enviarlo con gusto. Es a cargo de Diablitos. No, para ustedes que están escuchándonos allá por el rumbo de la colonia San Sebastián. Vamos a presentar otro gran tema que ustedes estaban pidiendo, por cierto, por medio de audio. Aquí lo tienen.
2: Excelente tarde, tenga don Raúl. Me puede complacer con la de Choca tu mano de Iván Villazón. Y va un saludito para usted, va, y quien está ahí en controles. Y va un saludito para los vagabundos de la Fomeré 32, mi compadre May 32, el Óscar Esquineros, el Luis Saltillo, el Tony Mendiola, la Mauro del Pedre, la Chapis de Juárez, Huicho Vampiro, Susi de Rebo, el Cheque Santa María, el Queo 14, Maralín de la Alianza, el D de los Tres Puntos, Guerrero de la Juenaro, el Conan y May 3-1, el Güero Miraloco, 5 de Sabinas, el Chiflado, sin nombre, y todo el que le manda, lo ve la 32, y gracias.

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1: En Monterrey son las 4:39. Corte y volvemos.
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1: Bueno, pues adelante con más música, más programación esta tarde a través de la XEH 1420 en este miércoles 22 de julio. Y vamos con un audio que nos está llegando por aquí a cabina. Lo complacemos.
5: Buenas tardes. ¿Así me puedo poner una canción ahí, por favor? Me deja el avión. Y un solito ahí para usted. Y ahí para Susi de Reo, Manuel Valleverde, Chema Revuelto, Toque Juárez. Mi compadre Jaco de la Raúl, el 5 de la Sabina, Selvia, Nacho Piragua, de parte bola al piloto y muchas gracias.

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1: En Monterrey son las 4:45, 4:45. Música de los Diablitos. No voy a llorar.

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1: Son las 4:50, nos llega un audio más a cabina y nosotros les complacemos con gusto.
2: Buenas tardes, tengo a don Raúl. Este Ángel, el de los guapillos. Ay, complázame, por favor, recuérdame con Nelson Velázquez. Un saludo para Susi Herreu, Oscar Travieso, Saúl de la Unidad, Walter Vago, el Pafi de Sierra, Mario Juárez, Gorrón de la Genaro, Bianca Le Melenio, Neto Temiloco, el Cisco Los Solos, el Pavi de Tresca, Juanillo de la Curva, Meme Barrio 12, Chapo de Santa, el Ángel Guapillo y la banda de los Cholos en la 109, la Peseta en la 25, y los Guapillos en la 114, y toda la banda de la Guapisa y la Betisa y la Yonisa.

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2: Durante la presente semana, Andrés Mijes Llovera, quien es aspirante a la Coordinación Estatal de la Defensa de la Transformación y Soberanía Nacional en Nuevo León, ha sostenido diferentes encuentros donde la gente tiene la misma exigencia: contar con autoridades cercanas que atiendan los problemas reales de la población. Esa visión, señaló, forma parte de la 4T norteña, un proyecto comprometido con los principios del Plan México, impulsado por la presidenta Claudia Sheinbaum Pardo, donde gobernar significa estar del lado de la gente. Nosotros no queremos likes, queremos resultados, expresó Mijes Llovera.
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4: Lo dijo Abraham Lincoln: cada persona es tan feliz como se propone serlo.
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10: Bien, son ya las 4:58 y aquí nos vamos en la parte inicial ya de las irreverentes. Muy bien, presentándoles este gran tema, se llama ¿Por qué mi Dios? La interpreta Grupo Embrujo.

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1: Son ya las 5 de la tarde con 3 minutos, 5 con 3 en las irreverentes de la más grande XEH. Tú manda tu audio o repórtate a los teléfonos de cabina y pídenos la canción que a ti te gusta, la que desees escuchar en las irreverentes, así como lo que nos piden en este audio.
2: Buenas tardes, Raúl, ahí por favor el carretonero como irreverente, ahí por favor un saludito para ti, Lulú, esperando pasen buena tarde, y todos los que escuchan a 1420, aquí andamos escuchándolos, el Cheque de Santa María, saluditos para todos aquí en sintonía.
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1: Son ya las 5 de la tarde con 8 minutos, 5 con 8. Qué bueno que nos están acompañando en esto de las irreverentes de la XEH 1420, programa que toda la gente disfruta con sus canciones de preferencia. Tú pide la tuya aquí a los teléfonos de cabina o mándanos un audio para que la solicites. Aquí les enviamos algo más de la programación de este miércoles. Pregúntele a su hija, es fácil.

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1: Son las 5:13, corte y volvemos.
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1: Bien, continuamos con un gran tema que nos están pidiendo aquí en audio. Tú también manda el tuyo o llámanos a los teléfonos de cabina para que pidas tu canción así como esto.
6: Excelente tarde, señor don Raúl, locutor. El Juanillo es la curva de San Pedro. A ver si me puede poner una reverente, la de Llegó Borracho el Juanillo. Llegó Borracho el Borracho de José Alfredo. Para llamarla ahorita, güera, por usted y en controles y todo su auditorio, Colombia, todos los que le mandan el Juanillo es la curva de San Pedro. Y muchas gracias.
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1: Y continuamos aquí en la más grande, la XEH 1420, pura diversión, mañana, tarde y noche, a toda hora. Y vámonos, seguimos con las irreverentes y aquí tenemos un audio más.
2: Buenas tardes, don Raúl, oiga, y póngase una rolita ahí, porfa, la del Tao Tao, ahí para escuchar aquí en Saltillo, Coahuila, jefazo. Un saludo para el maestro David y para la mula, para el Kiko. Para la gente de Ochoa, de parte del Cerro Vivo Chido.
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Bien, son ahora las 5:22 minutos. Vamos a continuar con un tema que nos están pidiendo también por medio de audio. Vámonos con esto a través de la más grande XEH1420. Esto es de Pipe Peláez, es de la programación que ustedes la pidieron de allá de la colonia Josefa Sosaya. Pipe Peláez, loco.

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6: Una de las selecciones de las que más esperaba en la justa mundialista 2026 es Alemania, que disputó 4 partidos logrando 2 victorias y 2 derrotas. El equipo marcó un total de 11 goles a favor y recibió 5 en contra.
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9: Bueno, son ya las 5 de la tarde con 29 minutos, 5:29. Estás escuchando Las Irreverentes de la más grande XEH 1420. Tenemos un audio más que nos llega para complacer.
10: Muy buenas tardes, don Raúl. A ver si me puede complacer con la mini de Banda Cañón. Y un saludito ahí para mi compadre el George allá en Santa Isabel, para mi compadre el Toste y los Inocentes, el Pulga y los Yeseros, y para toda la gente de ahí del Nuevo Milenio, de parte del Cone de los Río Locos, y gracias.
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0: Caliente.
1: Son ya las 5:32 y nos vamos con más música de la programación de este miércoles. Esto se llama Otra Noche Sin Ti. Son los Ideales.

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1: Son ahora las 5:37. Corte y volvemos.
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0: Vamos a continuar con ustedes, con las irreverentes, cómo no, en la más grande XEH1420, con lo que quieren escuchar, así como esto que nos acaban de sugerir.
1: Excelente tarde, don Raúl, usted a controles, me fue con placer con una rolita irreverente, la de la incondicional de Tropical Florida. Y unos saludos ahí para mi compa, el Pambis de Sierra Ventana, el Manuel Iba, llevar el 5 de Sabina, Cierre U, Blanca Millennium, el bebé de la 32, el gorrión de la Genaro, el cheque de Santa María, el Robert de la zona norte, Malo del Pedre, Chucky Privado, Omar Vázquez, Huicho Vampiros, Jorge Los Panchos, Ogüe de la Granja, Miguel de la Esperanza, Mosca X Locos, Oscar Esquineros, el Beto de la Alianza, Eli Raíta, Nancy La Vicente, Queco 14, Marco Rodríguez y el Beto del Almaguer de parte de Luis Acán Saltillo, gracias.
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1: Ahora son las 5:42, 5:42, y aquí tenemos uno de los grandes temas de la programación de este día. Se titula Te Amo. Son los hermanos Lora.

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1: En Monterrey son las 5:46 y llega la decisión vallenata. Ven a hacer el amor conmigo.

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1: Bueno, pues ahora vamos a presentarles en las irreverentes de la XEH 1420 a un grupo originario de Puerto Rico que en los años 80 hiciera vibrar a toda la juventud con sus grandes temas. Aquí vamos a presentarles uno de ellos. Se trata de Menudo y Fuego.
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3: En San Nicolás, el Cabildo aprobó por unanimidad enviar al Congreso de Nuevo León una iniciativa de reforma a la Ley de Movilidad Sostenible para prohibir el uso de cascos y prendas u objetos que cubran el rostro al interior de comercios y negocios. Esta iniciativa busca fortalecer las condiciones de seguridad en los negocios, facilitar la identificación de quienes ingresan a estos establecimientos y contribuir a la prevención de delitos. El alcalde Daniel Carrillo informó que en caso de que el Congreso apruebe la reforma, se trabajará con comercios y negocios para instalar señalética que informe sobre la restricción. 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

Muy bien, son ahora las 6 de la tarde en punto, las 6, y vamos rápidamente con más de la música de XEH. Llega el supergrupo Colombia y Phoenix, Arizona.